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Hola amigos, muy buenos días en su radio. Les saluda Chu Díaz, su amigo de todos los días. Hoy viernes 8 de mayo del año 2026, restando 236 días para que llegue el año 2027 y recordándoles que hoy es un buen día para tener un buen día. Amigos, gracias por su preferencia, gracias por su sintonía, gracias por esa amable y cálida compañía que me brindan cada mañana. Yo, en cambio, me comprometo a informar, orientar y entretener y tratar de poner una sonrisa tempranito en la mañana en sus caras. Amigos, estamos en la semana y el mes de las madres. En esta semana y en este mes, agasajamos a mamita. Y el pensamiento en el día de hoy va para ella. Las madres son las vicarias de Dios en la tierra, o sea, las encargadas de Dios en la tierra. Y a su madrecita, Rocío Jurado, le cantó este tema que lleva por título Algo se me fue contigo.

La gran Rocío Jurado interpretando el tema Algo se me fue contigo, madre. Cuando la madre va, se lleva todo de nosotros. De hecho, hoy, la reflexión para el día de hoy, te doy una reflexión y te quito una canción, va para las madrecitas. Amigos, en el santoral para el día de hoy, San Víctor y San Pedro Tarantasia. Por otra parte, en las efemérides más importantes de la historia, un día como hoy, en el año 1828, nació John Henry Durant. Este fue el fundador de la Cruz Roja Internacional y ganó el premio Nobel en el año 1900. En 1884 nació Harry S. Truman, 33º presidente de los Estados Unidos. Fue el sucesor de Franklin Delano Roosevelt. Zapatos muy grandes para llenar, ¿eh? En 1941 Grecia se convirtió en república. Para 1949, la BBC de Londres y la Voz de América aumentaron su potencia para llegar a Rusia. En 1984, la Unión de Repúblicas Socialistas Soviéticas no participaron en las Olimpiadas de Los Ángeles. En el año 1894, nació un gran compositor, cantante y director de trío, también de cuarteto, llamado Miguel Matamoros. Uno de sus grandes temas es este que van a escuchar a continuación, que lleva por título Son de

El trío Matamoro y el son de la Loma, señores, en el año 1894 nació el cantante y director musical Miguel Matamoros. También un día como hoy, pero en el año 1920 nació otro gran cantante de Cuba, un hombre que marcó historia con un estilo que muchos quisieron imitar. Su nombre es Miguelito Cuní, que fue cantante del conjunto de Chapotín, y aquí nos traen el tema Quimbombón. El Quimbombón que refa.

La voz de Miguelito Cuní, cantante de Chapotín y sus estrellas, que nació un día como hoy en el año 1920. Amigos, de aquí nos vamos a la onomástica para el día de hoy. Está de cumpleaños en el día de hoy Luis Enrique, pero no el cantante, sino el director técnico de fútbol que llevó el año pasado a Paris Saint-Germain a ganar la Liga de Campeones y ya lo tiene en final para revalidar como campeón. Luis Enrique está cumpliendo 56 años. Ronnie Lott, quien fue una estrella en la Liga Nacional de Fútbol, hoy en día un gran comentarista, cumple 67 años. Melissa Gilbert, ¿quién no la recuerda de aquella serie Little House on the Prairie? Ella está cumpliendo 62 años y está cumpliendo 51 años el cantante que muchos le llaman el hijo de Julio. Me refiero a Enrique Iglesias. Este fue el primer tema que él pegó cuando salió como cantante. Aquí lo tienen, Experiencia Religiosa.

Ese es el título del tema, Experiencia Religiosa, el primer hit grande que tuvo Enrique Iglesias en Experiencia Religiosa. Enrique está cumpliendo hoy un total de 51 años de edad. Señores, también está de cumpleaños en el día de hoy uno de mis cantantes favoritos. Se llama José Gómez Romero. Usted y yo lo conocemos por Diango. Diango está cumpliendo 86 años. Dicho sea de paso, debe estar muy contento en estos días. Él es el accionista del Barcelona y Barcelona está a punto de ganar la Liga. Está cumpliendo 86 años y aquí nos canta uno de los grandes temas que ha interpretado, que me fascina este tema. Es una de mis canciones favoritas, El que más te ha querido. Concha Valdés Miranda.

Más te ha querido, bella canción, el que más te ha querido. También está de cumpleaños en el día de hoy, Belkis Leal. Belkis, felicidades. Ramón Machado manda un saludito muy, muy, muy especial. Y para ustedes que me están escuchando, si están de cumpleaños o están de aniversario, sepan que desde aquí, desde lo más profundo del lado izquierdo de mi pecho, donde está mi corazón, les deseo muchas, muchas, muchas felicidades. De inmediato echamos un vistazo al tránsito y al tiempo, al mismo tiempo. Y tenemos que para hoy la temperatura máxima estará en 89 grados. Amigos, 89 grados es equivalente a 32 grados centígrados. La humedad relativa 84%. Los vientos soplarán en componente del oeste a razón de 4 millas por hora con cielos claros. Por otra parte, en la madrugada de mañana, la temperatura mínima, mañana sábado, 77 grados equivalentes a 25 grados centígrados. La alborada, la aurora, está pautada hoy para las 6:39. A esa hora vemos los primeros rayitos del sol y los últimos rayitos, el crepúsculo, la puesta del sol para las 7:55. En este momento hay 75 grados en la gran ciudad del sol, Miami, equivalentes a 24 grados centígrados. En nuestras carreteras hay un hit and run que se produjo en el Dolphin Expressway y la avenida 27 del noroeste. Hay brigadas de trabajo en la 874 y Bear Road. Por otro lado, hay un vehículo averiado en la I-595 oeste y el marcador de millas número 10. Esto es en Dania Beach. Hay construcción en la 836 este con la avenida 17 del noroeste. Ahí hay un cierre total. Todas las sendas están cerradas. También hay un choque y fuga en la I-95 norte y el marcador de millas número 19 en Hollywood. Se reporta también brigadas de trabajo en la I-595 oeste con el marcador de millas número 9. Par de carriles en la izquierda entorpecen el tránsito. Y un tercer choque y fuga en la I-95 norte, rampa hacia Sterling Road. Rampa cerrada. De inmediato vamos a las noticias que hacen titulares para esta hora, que les llegan gracias al auspicio de Miami Lakes Medical Center, 305-621-8051. En las noticias que hacen titulares para esta hora, padre en Texas dio muerte a indocumentado que trató de robarle el auto con sus hijos dentro. Baja el precio del petróleo, el crudo cayó un 8%. Investigan a 13 oficiales de la policía de Washington, D.C. por manipular estadísticas de criminalidad. La inteligencia israelí abatió a un comandante de Hezbollah. Por otra parte, Marco Rubio fue recibido en el Vaticano en cita que se dio por iniciativa de la Casa Blanca. La Unión Europea no quiere que Trump retire sus fuerzas de Europa, pero no lo quieren ayudar en Irán. Revelan que Estados Unidos tiene en su poder un ovni. Autorizan fianza a ciertos inmigrantes. Minera canadiense se marcha de Cuba. México anda tras los ilegales en suelo azteca. El estado de la Florida negocia el cierre de Alligator Alcatraz y bombardeos en el estrecho de Hormuz. Les tengo los números de la Loto. Ayer, en el Fantasy Five de la mañana, 16, 18, 20, 28 y 34. Y en la tarde, 2, 5, 14, 21 y 32. Pick 4 en la mañana, 2, 0, 3, 4. Y en la tarde, 4, 3, 4, 7. Pick 3 en la mañana, 6, 0, 5. Y en la tarde, 8, 8, 8. Mientras tanto, en titulares deportivos, amigos, el equipo de los Marlins sometió a los Orioles de Baltimore, pero no salió de la cuarta posición. Oklahoma y Cleveland tomaron ventaja en sus series en la NBA. El Inter de Miami necesita malamente una victoria mañana sábado. Ronaldo logró su gol número 971 en victoria de Al-Nassr. Valverde será baja en el clásico de Real Madrid contra Barcelona. Dicen que hubo una peleota de grandes dimensiones en el camerino del Real Madrid. Trump censura los altos precios de la Copa Mundial y así se lo dijo al presidente de la FIFA. Aston Villa y Fribourg están buscando el título de la UEFA Europa League.
Mientras tanto, seguimos con más. Esta es una canción que Fernandito Villalona le dedicó a su madre en 1983. La canción lleva por título Fosas para Dos.

Ya llegó el viernes y tu cuerpo lo sabe. Solamente faltan dos días para el Día de las Madrecitas. Pero también recuerde que también es Viernes de la Caridad. Los desamparados, los pordioseros también comen en estos días. Según sacamos un dinerito para mamá, saque unas monedas o algo para ese café, para ese chocolate caliente, esa tostada, ese sándwich, esa tortilla que usted le puede regalar hoy a un desamparado y usted se convierte en el milagro de la vida de esa persona. Experiméntelo hoy, le va a encantar. De aquí nos vamos a las noticias que hacen titulares para esta hora, que les llegan gracias al auspicio de Miami Lakes Medical Center, 305-621-8051. Amigos, a veces suben 2 centavos la gasolina y lo anuncian. Claro, hay que anunciarlo, pero cuando en vez de anunciar los precios de Miami le ponen casi $7, ponen el letrero en la gasolinera de 6 y pico, $7 en California. Soy en California, que yo no sé por qué razón cuesta la gasolina $2 y pico más que acá. Pero cuando baja nadie habla de eso. Ahora el crudo cayó ayer un 8% y toca los bajar los $100 de los barriles ante un posible acuerdo nuclear con Irán. Yo les dije el otro día que esto del sube y baja de la gasolina es subjetivo. Eso depende a cómo piensen las personas. Dijeron, mira, están a punto de llegar a un acuerdo, vamos a bajar la gasolina. Y bajan la gasolina. Están a punto de romper el acuerdo, sube la gasolina. Lo que no sube es el salario de nosotros, ¿no? Pues el crudo reaccionó ayer con fuertes descensos al anuncio de un posible acuerdo de paz entre Estados Unidos e Irán, algo que había motivado a Washington a poner en pausa el proyecto Libertad con el que pretendía mantener abierto el estrecho de Hormuz. Claro, lo dejó abierto, pero esto por una petición que le hizo Pakistán y le dijeron, creemos que esto es necesario para que pueda haber paz. Con ello, el barril de Brent, de referencia en Europa, llegó a cotizarse por debajo de los $100 por barril, frente a los 125 en torno a los que se movía hace apenas una semana, y cerró la sesión con una caída en torno al 8%. La Casa Blanca cree estar cerca de un acuerdo en torno a un memorando de entendimiento para poner fin a la guerra y establecer un marco para negociaciones nucleares más detalladas.

Hay gente que dice, mira, este es comunista, este papa, porque piensa de esta manera y no quiere que le den candela a fulano. Es que esa no es la labor de un papa. La labor de un papa es tratar de reconciliar y de que haya paz. La gente pensaron, van a hablar de lo que Trump le dijo y lo que él le dijo a Trump. Eso era irrelevante ayer. Ayer se iba a hablar de la paz. Se dijo algo sobre ese particular, pero lo que el papa dijo fue, todo el que me quiera criticar, que me critique, pero que me critique con la verdad. Pues dialogaron sobre los esfuerzos para lograr la paz en el Medio Oriente. Allí mantuvo reuniones junto con la máxima autoridad de la Iglesia Católica, como también con su secretario de Estado, el cardenal Pietro Parolin. La reunión puso de relieve la sólida relación que hay entre Estados Unidos y la Santa Sede, así como su compromiso compartido con la promoción de la paz y la dignidad humana. El cardenal Parolin confirmó que la cita se realizó por iniciativa de Washington. Y el pontífice rechazó además categóricamente la idea de que él apoye el armamento nuclear. Dijo, imposible. Esa doctrina la Iglesia Católica la considera inmoral y yo estoy contra ella. El cardenal indicó además que las conversaciones abordaron los temas internacionales como América Latina y Cuba y también el Líbano, regiones donde el Vaticano mantiene una intensa actividad diplomática. Sobre Cuba se trata la forma en que se podría hacer llegar la ayuda humanitaria, pero para que fuera distribuida por la Iglesia Católica Cubana y no por el régimen, porque se lo quedan para ellos. La Santa Sede ha tenido históricamente un papel activo en la diplomacia en torno a Cuba. Hoy, Marco Rubio se reunirá allá en Roma con la presidenta italiana Giorgia Meloni. Siguiendo con otras informaciones, la Unión Europea espera crecer de tal manera que pueda llegar a ser como o superar a Estados Unidos. Vamos, pero se olvidan que eso no es un paso, eso es un proceso largo y actualmente quieren marginar a Estados Unidos, que lo necesitan malamente, porque saben que la OTAN sin Estados Unidos no tiene futuro para defenderse frente a grandes potencias como China, como sería el caso de Rusia y el mismo Irán, porque ellos lo han admitido. Entonces le están pidiendo a Trump que no se lleve tropas de Alemania. En Alemania hay posiblemente 18.000, 20.000 tropas y van a sacar 5.000. Y esto en muchas ocasiones lo hacen porque quieren que todo el peso de lo económico y la defensa recaiga en las manos y la espalda de Estados Unidos. Pero la OTAN no lo ha querido ayudar. Estados Unidos tiene más de 80.000 tropas destacadas entre los países de la OTAN. Cuando pidió ayuda para hacer frente a Irán quiere decir ponerle presión. Pues nadie quiso sacar el fusil o lo, como ustedes lo quieran llamar, el tanque, el misil o algo así por el estilo. Amigos, hay muchas personas que predican la moral en calzoncillos. Yo creo que una de ellas lo es Claudia Sheinbaum, la presidenta de México, porque le ruegan a Estados Unidos que por nada deporten a los inmigrantes ilegales, siempre pongo el adjetivo ilegales, que no los saquen de Estados Unidos ni los vayan a repatriar a sus países. Pero México está realizando redadas y operativos migratorios en diversos puntos de México, incluyendo la capital Ciudad de México y el norte del país, para deportar a aquellos que estén ilegalmente en suelo azteca. Entonces, las alegaciones que le hacen a Estados Unidos es predicando la moral en calzoncillos, ¿no? En ropa interior, si es una mujer. Se ha señalado que en estas redadas están siendo detenidos personas que tienen trámites de regularización pendiente, incluyendo a quienes están casados con ciudadanos mexicanos. Las personas retenidas son llevadas a estaciones migratorias y en ocasiones son reubicadas, lo que hace Estados Unidos, pero ellos lo ven mal si es Estados Unidos, y ustedes que me escuchan también, pero nadie le pone una crítica a México. Lo que está mal, en cualquier país, esa es una realidad. Se reportaron operativos en mayo donde personas migrantes fueron detenidas y trasladadas a estaciones migratorias, generando preocupación por derechos humanos. Amigos, vivir ilegalmente en un país no es un derecho humano.

0: es un privilegio. No tiene derecho usted a vivir ilegalmente en ningún país del mundo. Tiene derecho. Nada más que de someter una solicitud, digamos, para ver si le alcanza la residencia y eventualmente la ciudadanía. El inmigrante ilegal tiene como derecho solicitar eso que les acabo de decir. De lo contrario, aunque lo someta, no hay garantía de que los va a recibir. Las cosas hay que hacerlas por la ley, ¿eh? Mientras tanto, y entrando en materia deportiva, señores, ayer en las Grandes Ligas el equipo de los Marlins sometió a los Orioles de Baltimore 4-3. Ahora ambos equipos tienen 17 victorias, 21 derrotas, pero el equipo de los Marlins, no pese a la victoria, pues quedaron en la cuarta posición. Así que por lo menos terminaron la mala racha de 4 reveses al hilo. El que ha estado con el bate caliente es Hicks, que dicho sea de paso, conectó su cuadrangular número 9. Para hoy se estarán enfrentando a los Nacionales de Washington, que tienen récord de 18-20 y ocupan la segunda posición en la división este de la Liga Nacional. El Inter de Miami necesita malamente una victoria cuando se enfrente mañana a Toronto, porque ha habido muchos empates y derrotas en su mismo estadio. Ya es hora de que vuelva a la ruta de la victoria, que es lo que realmente puede definir este equipo y lo que todo el mundo quiere. El Inter está en tercera posición con 5 victorias, 4 empates, 2 derrotas. Toronto está en la octava posición con 3 victorias, 5 empates y 3 reveses. En la Liga Española de Fútbol Soccer, para mañana sábado, Atlético Madrid va contra Celta de Vigo y el domingo es el gran derbi Real Madrid contra Barcelona. Hay una gran probabilidad de que Barcelona se pueda coronar en este día. No va a estar Valverde, tiene un traumatismo en la cabeza. Dicen que hubo un altercado en el camerín donde se entraron a golpes Tchouaméni y Valverde. Valverde dice, no, tengo un chichón aquí, tengo un ojo hinchado, pero él no me golpeó a mí. Él no me golpeó a mí cuando todo el mundo dice que esa bronca sí ocurrió. En muchas ocasiones, cuando un equipo que se supone que debe estar en una mejor posición no lo logra, vienen todas estas cosas que no debe ser así. Ustedes mantengan la sintonía, que yo continúo con más aquí en la Z mañana. Y les recuerdo que la reflexión de hoy va para las madrecitas.
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8: 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Amigos, este es Ricardo Arjona cantándole a mamá. Te extraño, mamá.

0: Ya llegó el viernes y es el viernes de la caridad, viernes 8 de mayo del año 2026, restando 236 días para que llegue el año 2027 y recordándoles que hoy es un buen día para tener un buen día. Me llegó una carta de la penitenciaría de la 36, aquí cerquita de la emisora, podemos decir. Y en la carta pues me dicen que los muchachos me escuchan allá todas las mañanas. Dicen que se amanecen porque quieren escuchar el programa, porque es ameno, porque le deja saber las noticias. Y me están pidiendo una serie de saluditos para el día de hoy. Ellos se ponen nombres allá. Están pidiendo saludos para Cantinfla, para Cabeza de Calabaza, para el Trompo, que dicen que baila muchísimo, para Pedro Picapiedras y su hijo, padre e hijo están presos. También para el Canito Chequea. Dice que le llaman Chequea porque cuando ellos están haciendo cosas indebidas, dice Canito Chequea, por ahí. Entonces también para otro que le llaman Quinta Rueda porque alega que es un buen camionero, pero lo que hacía era explotar las gomas. Más adelante voy a tener una nota muy especial ya que me enviaron esto. Tengo que buscarla porque no la tengo a mano, sobre los reclusos en los momentos especiales como cuando llega el Día de las Madres. Más adelante, muchachos, les voy a dedicar todo esto a ustedes y me dicen al final que si los ratings de las emisoras se miden en la penitenciaría, yo estoy por encima de todo el mundo. Muchas gracias, amigos. Muchas gracias de todo corazón. Mientras tanto, vamos a las noticias que hacen titulares para esta hora, que les llegan gracias al auspicio de Miami Life Medical Center, 305-621-8051. Amigos, a veces se hablan, todo lo que se quiere decir de los inmigrantes es bueno, es como todo. Todos los puertorriqueños no son buenos, hay puertorriqueños buenos y hay malos. No todos los venezolanos son buenos, no todos los argentinos son buenos, los hay buenos y malos. No todos los españoles son buenos, en el mundo hay buenos y hay malos. Pero en muchas ocasiones no queremos decir las cosas por su nombre y escondemos algunas cosas para realzar la imagen. Es como si un boricua mata, tengo que dar la noticia, aunque sea un compatriota mío. O sea, que eso va a hacer que piensen mal de mí o de mi país, lo lamento, pero si es la noticia tengo que decirlo. Y resulta que un padre en Garland, Texas, disparó y mató a un hombre identificado como inmigrante ilegal de origen mexicano que intentó robar su vehículo con su familia de 8 miembros a bordo. Esto fue el pasado 3 de mayo. El fallecido fue identificado como José Ramírez, de 30 años, un ciudadano mexicano que residía ilegalmente en Estados Unidos y no era residente de Garland. Antes del tiroteo, Ramírez había chocado contra dos vehículos cerca del Highway 66 y Daily Road y posteriormente intentó robar varios autos a la fuerza, pero no pudo y entonces fue al automóvil de este señor, lo sacó y le dio varios golpes y cuando entonces intentó montarse en el carro donde estaba la familia de él, aunque ya dos habían salido por la otra puerta, buscó una pistola y entonces recuperó su Chevrolet Impala, pero le dio unos tiros a este señor que posteriormente murió en el hospital. Durante la lucha, el padre sacó esa arma de fuego y tengo que defender a mi familia. Supongo que fue lo que él pensó y que no se la fueran a llevar. Así que Ramírez fue trasladado a un hospital donde fue declarado muerto. La policía confirmó que no portaba armas al momento del incidente. Sin embargo, piensan que el acto fue en defensa propia y no anticipan presentar cargos contra el padre, quien ha cooperado plenamente con esa investigación. Por otra parte, amigos, Israel tiene un sistema de inteligencia y se lo he dicho reiteradamente que es maravilloso. Y hace tiempo estaban detrás de una persona en el Líbano. Esa persona es Hamad Galeb Balut. Supieron dónde estaba. Ahí vino el ataque y este señor, que era un comandante de la unidad de fuerza Radwan del grupo terrorista Hezbollah, lo voy a decir en lenguaje de pueblo, le limpiaron el pico. Era lo que ellos estaban buscando, dieron con él, la inteligencia dijeron está en tal sitio y lograron esa victoria. Este Balot dirigió los militantes de la unidad y comandó decenas de planes armados contra las fuerzas israelíes en el sur del Líbano, incluyendo disparos de misiles antitanques y detonaciones de artefactos explosivos, y además tenía planes de conquistar a Galilea. La unidad Fuerza Radwan opera con financiación y dirección del régimen iraní para atacar tanto a las fuerzas israelíes como a los ciudadanos del Estado de Israel. Esa es la meta. Por otra parte, amigos, tenemos que se dio a conocer, y de esto están hablando personas que lo vieron y que son fuentes fidedignas, de que Estados Unidos tiene en su poder un ovni. Lo que nosotros diríamos un objeto volador no identificado, vamos, tienen una nave de un extraterrestre, si lo queremos entender. Estados Unidos posee tecnología de origen no humano, tiene ese ovni que ha cobrado fuerza impulsando muchas declaraciones. Dicen que en Rusia también, en Kapustin Yar, hay otro, porque lo que están haciendo es tratar de buscar la, revertir la ingeniería. ¿Cómo estos señores pueden en un segundo estar en la Florida y en menos de 3 segundos están en Nueva York o en Canadá? Entonces quieren tener esa arma. Tanto Rusia como Estados Unidos están tratando de buscar cómo se logra hacer eso y están estudiando estas naves. Claro, muchos lo niegan. Hay cantidad de soldados que han tenido encuentros de esta clase. Los han obligado a través de la historia a callarse. Ahora, pues, la postura de Donald Trump en el 2026, cuando asumió la presidencia ahora en el 2025, ordenó a las agencias federales a identificar y liberar archivos sobre ovnis y fenómenos aéreos no identificados, citando el alto interés público y tras entrevistar a pilotos que afirman haber visto cosas increíbles. Se han mencionado informes de más de 750 nuevos incidentes con ovnis entre mayo del 2023 y junio del 2024. Así están las cosas. Y por otra parte, pues, señores, tenemos que una minería canadiense que hace tiempo llevaba establecida en Cuba, que se llama Cherit, se va de Cuba. Esta minera canadiense, una de las mayores empresas extranjeras presentes en Cuba, anunció ayer jueves la suspensión inmediata de su participación directa en empresas mixtas en la isla tras el endurecimiento de las sanciones estadounidenses contra el régimen cubano ordenado por el presidente Trump. Cherit es uno de los principales inversores extranjeros en Cuba, no solamente en la minería, ellos participan en sectores estratégicos para la isla. Poseen un tercio de la empresa que se llama Energas, el mayor productor independiente de electricidad del país, responsable de alrededor del 10% de la generación eléctrica nacional, y mantiene una empresa mixta con la estatal General Nickel Company para la extracción de muchos minerales. Ahí corre mucho dinero, pero todo va al bolsillo de estos grandes bambalanes. Mientras tanto, seguimos con más. Mantenga la sintonía, que yo regreso en breve. Mientras, les deseo feliz Viernes Social.
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Hola amigos, muy buenos días en su radio. Les saluda Chu Díaz, su amigo de todos los días. Hoy viernes 8 de mayo del año 2026, restando 236 días para que llegue el año 2027 y recordándoles que hoy es un buen día para tener un buen día. Gracias por su preferencia. Gracias por su sintonía, gracias por esa mágica y cálida compañía que me brindan cada mañana. Yo, en cambio, me comprometo a informar, orientar y entretener y tratar de poner una sonrisa tempranito en la mañana en sus caras. Amigos, el pensamiento para el día de hoy dice: las madres son las vicarias de Dios en la tierra, o sea, las encargadas de Dios en la tierra. Estamos en la Semana de las Madres. Faltan dos días para el Día de las Madres. Y a las madres, Rocío Jurado le cantó este tema que lleva por título Algo se me fue contigo.

0: 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Hubo un niñito que perdió a su madre y su padre pues no quería decirle que había muerto. Estaba muy pequeño el niño y lo que le dijo fue que mamita se había ido lejos, pero que en algún momento iba a saber de ella. Y con el niño pasó esto que les voy a relatar.
1: Sentado en el balcón de su casita, con los ojitos abiertos cual luceros, esperaba el chiquillo cada día la llegada a su barrio del cartero. Y así al verlo llegar hacia él corría, raudo, veloz y presto a preguntarle: «Diga, señor, si trajo usted la carta que por tanto yo espero de mi madre. No hay nada para ti, chiquillo hermoso. Y dime, ¿es que tu madre está muy lejos? No sé si será mucha la distancia, pero papito me dijo, se fue al cielo. Y a ella escribirle no he podido», dijo el niño llorando de dolor. «Parece que mamita se ha olvidado enviarme su nueva dirección».

Ese niñito tratando de mandarle una canción o una carta más bien a mamá. Y estas cosas pasan. Esta mañana cuando leí la carta que habían enviado aquí los muchachos de la penitenciaría, repito, ahí está Cantinflas, cabeza de calabaza, el trompo, Picapiedras y su hijo, Pedro Picapiedras y su hijo, Chiringa y el Canito Chequea, entre otros. Estar en la penitenciaría cuando viene el Día de las Madres tiene que ser bien duro. Le dije que le iba a buscar algo, que tenía que buscarla porque no la tenía a mano y lo encontré. Y es que a veces no pensamos cómo están los reos, cómo están los presidiarios cuando vienen las madres. Ese deseo de abrazar a la viejita, a lo mejor darle un besito en la frente y decirle: mamá, yo la adoro a usted. Cometí un error con la sociedad, lo estoy pagando y solamente cuento los días para salir de aquí y pasármelas con usted. Lo que pasó fue entre unos reos que estaban en una penitenciaría y esta es la historia. Era sábado previo al Día de las Madres y en una penitenciaría 5 reclusos compartían a la hora del recreo en el patio de la institución cuando uno de ellos, de nombre Carlos, dijo: cuando se acerca el Día de las Madres es cuando más me pesa haber delinquido contra la sociedad. Y daría lo que fuera porque me permitieran salir de aquí a estamparle un beso en la mejilla a mi viejita. Y otro de nombre José dijo: eso mismo pensaba yo. He estado todo el día pensando en eso. Yo daría lo poco que tengo por fortuna y también la vida porque me dejaran salir a darle un abrazo a esa viejita de canas plateadas. Entonces otro recluso llamado Marcos dijo: están soñando tonterías. Nosotros no podemos salir de esta institución. Aquí nos tienen a nosotros casi por vida. Y otro de nombre Esteban dijo: si estos guardianes tuvieran corazón y nos dejaran salir para encontrarnos con nuestras viejitas y colmarlas de besos y abrazos, le daríamos la vida y le estaríamos agradecidos por siempre. Entonces, otro recluso de nombre Joaquín dijo: ¿se acuerdan cuando vinieron los plomeros a reparar el servicio sanitario? Sí. En la parte de atrás dejaron un gran hueco. Por ahí podemos fugarnos, evadirnos. Y cuando se vengan a dar cuenta, ya tendremos a nuestras viejitas en los brazos, colmándolas de caricias, de besos, de abrazos. Entonces Carlos dijo: pues no se diga más. Esta noche a las 7:30, los 5 nos reuniremos aquí y nos vamos a fugar de esta penitenciaría. Entonces Marcos dijo: 5 no, nosotros somos 6. Francisco no está aquí porque amaneció indispuesto y está en la enfermería, pero si él no va, yo no voy. Y Esteban dijo: yo tampoco. Él es como nuestro hermano mayor. Es el que nos ha enseñado a convivir con este grupo de matones en esta penitenciaría y a salir airosos. Y Joaquín dijo: si no estamos con Francisco, no hay ningún plan que tenga garantía de éxitos. Entonces Carlos dijo: tranquilos, fue un error de omisión. No iremos sin Francisco. Vayamos a la enfermería y cuando Francisco salga, le contaremos el plan y los 6 nos evadiremos. Los 5 reclusos se dirigieron a la enfermería y cuando Francisco salió, le contaron el plan con lujo de detalles. Pero Francisco les dijo: no, muchachos, esta vez no iré. Vayan ustedes, que Dios los bendiga y que todo les salga bien. Que todo nos salga bien, dijo Carlos. ¿Será que nos lleve el mismísimo demonio? Si tú no estás con nosotros, ¿cómo va a salir bien el plan? A lo que entonces Marcos dijo: tú eres un cobarde. Lo más seguro que no arriesgas tu vida para darle un besito a tu vieja porque tienes miedo a que te vayan a matar en el intento. Y Esteban dijo: a lo mejor eres un malparido de esos que pecó contra la madre porque nunca nos has hablado de tu viejita. En el tiempo que llevas aquí en la institución siempre te has mantenido callado hasta el nombre de ella. Entonces Francisco, sin perder la calma, les dijo: yo llevo muchos años en esta institución. Antes que ustedes comenzaran a purgar sus sentencias, aquí pasaron muchas cosas que ustedes desconocen. Les voy a contar una de ellas. Quería ver mi vieja un día de las madres, pues se hallaba enferma de un mal padecer. Y yo aquí en la cárcel cumpliendo esta pena, y no me dejaron que la fuera a ver. Mas yo tenía que verla fuera como fuera, y al guardia de turno yo lo derribé, le quité las llaves, salí de mi celda, y a la medianoche de aquí me fugué.
Los demás guardianes me vieron huyendo y me dispararon y herido escapé. Y mamá escuchaba aquellos disparos y me abrió la puerta cuando la llamé. Herido, no pude subir la escalera y mi dulce viejita me fue a socorrer. Y una de las balas alcanzó a mi madre, muriendo en mis brazos la pobre mujer. Me llevaron preso, tuve que dejarla. ¡Qué día de las madres tan triste pasé! Pues desde mi celda la tarde siguiente, vi cuando pasaban el sepelio aquel. Murió la inocente. Por eso es mi pena. Por eso en la cárcel yo me quedaré. Porque nunca olvido que un día de las madres murió mi viejita cuando me escapé.

0: Amor de madre. ¿Quién no ha escuchado esa voz tierna que te dice: abrígate bien, que hace frío? ¿Comiste? Tienes que alimentarte porque estás muy flaco. O como dice mi mamá: vas a salir, vístete bonito.
1: Que mi canto es para ti.
0: Bendición, mami.
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1: Tengo un saludito especial. Señores, William Laguna le manda un saludo muy especial a su suegra. Dice que es una madre para él. Son muchas las ocasiones en que los hombres hablan mal de la madre de su esposa. Si a usted no le gusta que hablen mal de su mamá, ¿cómo le va a hablar mal a su esposa de su mamá? Esa mujer fue la que crió a ese niño, esa niña. Pongámosle que era una niña. Le hacía las trencitas, la peinaba, la ponía bonita. Le enseñó a cantar. Como decía mi hija en una ocasión cuando nos mudamos a Orlando, yo no sabía cómo hablarle a papá Dios en inglés y mi papá me enseñó el Padre Nuestro. Le enseñamos el Padre Nuestro, le enseñamos las oraciones y la niña va creciendo y un día viene la niña y le dice a mamá, mamá, encontré la persona que más me quiere en el mundo. La señora sintió que le traspasaba un puñal el corazón. Esa soy yo, pensaría ella. Es un muchacho así, asado. Y me quiere, me dijo cosas bonitas y la madre diría, ¿qué sabe él de amor? Si cuando ella se cayó del velocípedo, la bicicleta, la que le besó la rodillita con sangre fui yo, la que se pasó noches enteras cuando estuvo enferma, desvelada, ahí fui yo, la que la bañaba, la que la cuidaba, la que la enseñé a sonreír, la que la enseñé a abrazar, la que le enseñé a dar un beso, fui yo, y ahora viene alguien que la quiere más que yo. Y ahí es donde las suegras comienzan a caer mal, ¿ves? Pero hay un señor que le cantó a la suegra, y antes de cantar le dijo unas palabras muy bonitas. Aquí está, es Tony Croato. Este tema se titula precisamente ¿Qué sabe él de amor?
2: 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Muchos caminos los recorrí solo, hasta que alguien quiso caminar a mi lado. Ella tiene en los ojos ese brillo especial. Además, con ella todo lo que hago tiene sentido. Esta canción es para la madre de esa mujer que amo. Para ti, que me viste llegar un día y pensaste que era para quitarte lo que más querías.

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10: Amigos, las madres son lo más cerca de la perfección. Son las vicarias de Dios en la tierra. Pero no son perfectas. Se equivocan en algunas ocasiones. Si no, no habrían tantos niños que han sido criados por abuela, por tía, por las hijas. Pero nunca lo hacen con una mala intención. Pero hay gente que guardan unos rencores y los llevan año tras año de niños a jóvenes, a adultos. Y una vez alguien que se quejó muchísimo de su mamá, decidió escribirle a la madre más mala del mundo.
11: Yo tuve la mamá más mala del mundo. Mientras los otros niños no tenían que desayunar, yo tenía que comer cereal, huevos y pan tostado. Cuando los demás tomaban refresco gaseoso y dulces para el almuerzo, yo tenía que comer emparedados. Mi madre siempre insistía en saber en dónde estábamos. Parecía que estábamos en una cárcel. Tenía que saber forzosamente quiénes eran nuestros amigos y lo que estábamos haciendo. Insistía en que si decíamos que íbamos a tardar una hora, solamente nos tardáramos una hora. Me da vergüenza admitirlo, pero hasta tuvo el descaro de romper la ley contra el trabajo de menores. Hizo que laváramos trastes, tendiéramos camas, que aprendiéramos a cocinar y muchas cosas igualmente crueles. A veces pienso que se quedaba despierta toda la noche pensando en las cosas terribles que podría obligarnos a hacer. Siempre insistía en que habláramos con verdad, que no dijéramos mentiras. Para cuando llegamos a la adolescencia ya fue más sabia y nuestras vidas se hicieron menos terribles. Ah, pero nadie podía tocar el claxon para que saliéramos corriendo. Nos avergonzaba hasta el extremo, obligando a nuestros amigos a llegar a la puerta para preguntar por nosotros y saber con quién estábamos. Mi madre fue un fracaso completo. Porque ninguno de nosotros ha sido arrestado. Cada uno de mis hermanos ha servido en una misión y también ha servido a nuestra patria. ¿Y a quién debemos culpar de nuestro terrible futuro? Sí, por supuesto, a nuestra madre. Vean de todo lo que nos hemos perdido. Nunca hemos podido participar en una demostración de actos de violencia o vandalismo. Ni sabemos lo que es grafitear y afectar a las demás personas. Y bueno, miles de cosas que hicieron otros amigos de nuestro grupo. Ella nos hizo convertirnos en adultos educados y honestos. Así es que pensándolo bien, y usando todo este contexto como marco. Estoy tratando de educar a mis hijos de la misma manera. ¿Y saben qué? Le doy gracias a Dios. Realmente le doy gracias a Dios por haberme dado a la mamá más mala del mundo.

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1: Tengo un saludito especial para Diego Sabor. Él le envía un saludo a su esposa. Dice, Chu, mi esposa me adora. Y tú lo has notado con lo que ella pide en la radio para mí, la forma que habla de mí. Pero yo la tengo en un pedestal tan arriba, no solamente por el amor que me tiene. Ella me ama como puede amar la mujer más grande o mejor del mundo, pero quiso multiplicar ese amor regalándome 3 hijos. Así que, Gloria, un saludo para ti de parte de tu esposo Diego Sabor.

La voz de Carlos Rivera y el tema dedicado a la madre, Eres tú. Eres tú, un bonito tema. Amigos, las madres no encuentran hijos malos. Todos son buenos. Tienen una óptica especial para ver a sus hijos, que cuando los demás no encuentran virtudes en él, pues ella dice, es el mejor. Hubo dos madres, y un día una que había perdido a su hijo pasó por un parque donde habían unos niños jugando y vio a una señora sentada en el piso mirando a los niños, y en la mirada ella pudo percibir que esa mujer había perdido a su hijo como lo había perdido ella, y decidió conversar con ella para tratar de animarla, para darle un consejo. Esto fue lo que pasó. El tiempo había volado como las golondrinas. ¿Y el mundo? El mundo volvió al cauce designado. Ya nadie recordaba la corona de espinas, ni el madero, ni el tajo en el costado. La mater dolorosa, la madre de Jesús, la triste rosa con su tremenda soledad y el ruego de su amor maternal, observaba el bullicio de unos niños en juego, que era un tropel de abejas alrededor de un panal. Y vio a su lado la cabeza anciana de una mujer con hambre en las pupilas, que miraba a los niños salpicar la mañana con granitos de risas y voces intranquilas. Sus ojos eran lagos de maternal codicia, ese mirar de madre que arrulla y acaricia. María, comprendiendo aquel dolor humano, la tomó de la mano y le dijo dulcemente: yo sé la sensación que tu alma siente. Es un afán indefinible y fijo, como el hambre más honda o la sed más ardiente, y sé cómo calcina, cómo abraza tu mente, pues como tú también, yo perdí un hijo. Y era mi hijo tan bello, rosado y suave como flor de grana, rubio castaño como ese destello que contra el monte quiebra la mañana. Y había mansedumbre en su mirar y un místico heroísmo, y su palabra era severa cual la lumbre que acuchilla la sombra del abismo. Dime del tuyo, le dijo María. El mío era rosado como el día cuando en el cielo el sol prende su broche, fresco como un botón en el ramaje, y su mirada era oscura cual la noche, y su voz era un trino en el follaje. Sus bucles eran barbas de maizales maduros en luces otoñales. Sus manecitas suaves y sedosas eran dos avecillas armoniosas. No había nada en el mundo con el diáfano encanto del sonar de su risa a través de su llanto. Y al mirar a estos niños me revienta en el seno la imagen de mi niño pelirrojo y moreno. Fácil es entender, María le dijo, el hondo cauce de tus penas mudas. ¿Y quién eres tú, la madre de tan hermoso hijo? Y respondió la otra: soy la madre de Judas.

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0: Aquí está mi amor.
1: Z92 con toda la música de los 80, 90 y más. Feliz viernes. Te acompaña Ariel Ramírez en la Z Mañana 73. La temperatura actual, un día caluroso aquí en el sur de Florida, pero siempre con buena música y toda la información.

0: Rápidamente chequeamos la información del tránsito a esta hora de la mañana, en este viernes, cuando el reloj marca las 6:25, encontramos que Miami-Dade está libre de accidentes a esta hora de la mañana. También el condado Broward no reporta ningún incidente. Y también tenemos a esta hora que el 836 rumbo este reporta ya algo de tránsito lento acercándose a la rampa de entrada hacia la I-95 norte. Y también tenemos ya algo de congestión en la I-75 rumbo sur, acercándose ya a la rampa de entrada al 826. 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

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Estás aquí en Z92. Gracias por acompañarnos en este viernes. Ya estamos exactamente a 8 de mayo del año 2026. Si estás de cumpleaños hoy, muchísimas felicidades. Gracias por compartir este día tan especial para ti con nosotros. Ya se acerca por ahí el Día de las Madres. ¿Qué planes tienes para este fin de semana? Quiero saberlo también. Te comunicas con nosotros al 833-550-9200 y mantén ese número cerca de ti, porque a las 7 y 10 voy a estar entregando una palabra clave para tu gran oportunidad de ganar, exactamente a las 7 y 40, dos boletos para Cuba Nostalgia, que viene el día 16 y 17 de mayo a los terrenos del Miami-Dade Fair County and Exposition, y también están a la venta a través de cubanostalgia.com. Pero recuerda, a las 10 de la próxima hora vengo con esa palabra clave. Señores, tensión en Irán. El presidente Donald Trump aseguró hace unas horas que el alto al fuego con Irán se mantiene a pesar de los recientes roces en el Estrecho de Hormuz, calificando los ataques de este jueves contra destructores estadounidenses como un incidente menor. Por otra parte, la guerra en Irán sigue presionando los mercados. El barril de Brent se mantiene en niveles elevados, mientras que el oro, pues, ha visto un ligero retroceso el día de hoy debido a un fortalecimiento del dólar y el aumento de los rendimientos de los bonos del Tesoro. Hay caos, señores, en el sector educativo. Un ciberataque masivo ha dejado fuera de servicio el sistema Canvas, afectando a miles de estudiantes en plena temporada de exámenes finales. Esto incluyendo las universidades de FIU y también la Universidad USF, que está en el centro de la Florida. Bueno, y el Aeropuerto Internacional de Miami, los equipos están trabajando a máxima capacidad, ya que se estima el despacho de 1.500 toneladas de flores este fin de semana para abastecer la demanda nacional por el Día de las Madres. Y en el ámbito local, señores, se celebran ya los primeros 100 días de gestión de parte de la administración del alcalde Brian Calvo. Son 100 días que están reportando ahorros internos y el avance del programa piloto de medidores de agua para intentar bajar las facturas de los residentes. Así están las noticias a nivel nacional y también a nivel local, y las ampliamos todas y las analizamos con Camilo Loret de Mola exactamente a las 7 y 5 de esta mañana. Continuamos avanzando ahora con la música de Sebastián Yatra y Mike Towers aquí en Z92 a las 6:37.

7 de la mañana aquí en Z92. Ariel Ramírez, el baby de la radio, saludándote. Chefi tiene el día libre hoy. También estamos conectando con Camilo Loret de Mola exactamente a las 7 y 5 de esta mañana para más información. Y por supuesto, la farándula caliente en este viernes 8 de mayo. Saludándote donde quiera que te encuentres. Y siempre recuerda llevarnos contigo a través de la música app. A cualquier parte donde vayas, la puedes descargar completamente gratis. Ahí nos puedes escuchar y también nos puedes ver. Señores, la acusación con el escándalo de Vladimir Derbez, esto está bajo la lupa, señores. Es tendencia en todas las redes sociales, es tendencia en México y aquí también en Estados Unidos. Vladimir habló sobre esta acusación de una chica que hizo un video con él recientemente y pues lo está acusando de básicamente propasarse con ella a nivel sexual. En este momento, Vladimir ha dejado Ciudad de México y está aquí en los Estados Unidos. Esta modelo de 19 años lo acusa de presunto abuso sexual, supuestamente ocurrido en el camerino durante la filmación de un video musical a principios del mes de mayo. La defensa de Vladimir rompió el silencio ayer en una entrevista en el programa de Primera Mano. El actor niega rotundamente los hechos y asegura que es víctima de una red de extorsión internacional. Es una mafia entre Colombia y México, aparentemente, y se busca sacarle dinero a celebridades. Sus abogados afirman que le exigieron $350,000 para no proceder legalmente. Por ahora, pues, Vladimir ha decidido quedarse en Estados Unidos y no viajará a México hasta que se aclare la situación, mencionando que esto le ha provocado una psicosis tremenda respecto a su círculo cercano. Por otro lado, Bad Bunny no se queda quieto, señores. Benito Antonio ya es una marca. Tras su impactante aparición en la Met Gala personificando a su yo de 70 años, el Conejo Malo ha solicitado formalmente el registro de su nombre real, Benito Antonio, como marca comercial. Los rumores apuntan a que lanzará su propia línea de ropa y accesorios de lujo, alejándose pues de las colaboraciones previas con Adidas o Zara. En las fotos de su preparación para la gala se vio el logo de sillas estilo director, y también se vio en etiquetas personalizadas este logo, lo que confirma que el proyecto está casi listo. Y bueno, un aplauso también para nuestra querida Shakira, que repite el trono. Confirmado, señores, Shakira estará interpretando la canción oficial del Mundial 2026, titulada Die Die. Es su cuarta participación en un mundial, consolidándose, mejor dicho, como la reina absoluta de los himnos futbolísticos. Así que felicidades para nuestra querida Shakira por ese logro. Seguimos avanzando aquí en la Z mañana para que la sigas pasando bien donde quiera que te encuentres. Ya volvemos con información a cargo de Camilo Loret de Mola, exactamente a las 7 y 5 de la mañana. Dale.

0: Chequeamos las calles y carreteras a esta hora de la mañana para saber cómo está el tránsito, por dónde te mueves en este viernes, ya 8 de mayo. Tenemos bastante congestión a esta hora de la mañana en la I-95 rumbo sur debido a un accidente, mejor dicho, a un vehículo que presenta problemas mecánicos cerca de la 62 calle de Norwest. También tenemos algo de congestión en el 836 rumbo este y acerca de lo que es la 17 avenida del Norwest, cerca de la caseta de peaje. También estamos encontrando problemas debido a que un vehículo se ha pues averiado cerca de lo que es el 826 rumbo norte y la salida hacia Coral Way. También tenemos algo de congestión en el condado Broward, esto es en el Florida Turnpike rumbo norte, cerca de la salida número 47. 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

Lluvia en camino para este fin de semana de las madres. Mucho calor para el día de hoy y también para lo que viene del fin de semana. Y por supuesto la información corre por cuenta de Camilo Loret de Mola en solo 3 minutos aquí en Z92.

0: 5 minutos después de la hora aquí en Z92 en este viernes ya 8 de mayo del año 2026. Contentos de acompañarte una vez más con toda la buena música, con los premios. Por cierto, viene una palabra clave ya en solo 5 minutos para darte el chance de que te vayas a Cuba Nostalgia. Vienen 2 días aquí a los terrenos de la feria, serán el 16 de mayo y el 17 para que celebres la cultura cubana. Viene por ahí el fin de semana de las madres, nos enteramos que Shakira va a cantar la canción oficialmente ya de lo que será el Mundial de Fútbol de la FIFA 2026 y él está contento también esta mañana, pero Trump no lo deja dormir mucho, por eso se despierta con nosotros bien temprano aquí en Z92. Señores, Camilo Loret de Mola. Una vez más.
1: Sí, estoy.
0: Bienvenido,
1: mi amigo. No me deja dormir nunca.
0: Se lo veo por ahí por la cámara. Ahí lo veo conectado, dígame.
1: El presidente no me deja dormir nunca. No. Crea noticias 24 por segundo.
0: Increíble.
1: Como la foto, la exposición de la foto de la película.
0: Tensa la situación, ¿no?
1: Muy tensa. A ver, Estados Unidos ha atacado instalaciones militares de Irán ayer, después que lanchas iraníes, pequeñas lanchas, intentaran atacar 3 cruceros. Barcos de guerra de los Estados Unidos que iban navegando por el Estrecho de Hormuz. Dice las Fuerzas Armadas de los Estados Unidos que tuvieron que responder, ir al territorio, a una de las islas estas que está ahí en el Golfo, donde tienen bases militares los iraníes, y atacarles y destruirles las bases militares porque fue una reacción legítima al ataque a las lanchas. ¿Qué están buscando Irán? ¿Romper el alto el fuego? Dice el presidente Trump que no, que ellos están más apurados que él por encontrar el acuerdo de paz, por llegar a un acuerdo entre ambas partes. Recordemos que lo último que sabemos de Irán es que ayer confirmó que había recibido una propuesta de 14 puntos que le mandó los Estados Unidos y que las estaba estudiando. El presidente Trump dijo que nunca habíamos estado más cerca de un acuerdo de paz. Esto hizo que las bolsas reaccionaran positivamente, que el mercado del petróleo mundial bajara el precio unos punticos, el mercado, no la gasolinera de su barrio, y parecía que todo marchaba sobre ruedas. Bueno, hoy el presidente ha vuelto a amenazar, a decirle claramente a Irán, si ustedes no abren el Estrecho de Hormuz, empezamos otra vez, estamos listos para empezar otra vez los bombardeos, los ataques, la situación de guerra nuevamente. Punto y aparte, recordemos que el Pentágono, la Secretaría de Estado de los Estados Unidos y hasta la Casa Blanca ha dicho que la guerra en Irán ya terminó, que las operaciones militares en Irán terminaron y que ahora lo que queda es una estrategia de defensa dentro del Estrecho de Hormuz. Pero a todas estas, está Irán diciendo que el Estrecho de Hormuz no lo va a abrir, que forma parte de la negociación. Ellos quieren seguir cobrando un peaje, imagínense ustedes, como unos piratas, como unos corsarios del siglo XXI. A cuánta embarcación navegue o pase. También de ayer teníamos el reporte de que un barco iraní, un petrolero, trató de salir de uno de los puertos. La Marina de Guerra de los Estados Unidos le dijo, mira, no puedes salir, estás violando el embargo, que los tipos insistieron como que no oían, forzando la situación, y le tirotearon el timón y lo dejaron al pairo, o sea que no podía tener control de su navegación. O sea, en la misma medida en que el acuerdo de paz, ambas partes señalan que están vigentes, Ariel, estamos viendo que constantemente hay enfrentamientos militares, hay disparos, hay desafíos, hay provocaciones, en este caso por parte de Irán, buscando como que la situación se mantenga tensa.
0: Sí.
1: Hay expertos militares que insisten en las redes sociales y en análisis en medios de prensa que eso es típico de los acuerdos de paz, como que en momentos antes del acuerdo de paz siempre tratan de ganar terreno militarmente los bandos, se enfrentan, hay desafíos militares, que eso no quiere decir que sea el final, sino que nunca es más oscuro que antes de amanecer. Bueno, pues ojalá, porque lo que sí está oscuro es el precio de la gasolina. Como que aquí las gasolineras hacen oídos sordos a las noticias de que bajó el precio del petróleo o algo por el estilo. O es que esto es una reacción retardada lo que pueden tener al momento de bajar los precios. Oye, porque al momento de subirlos sí son inmediatos, ¿no?
0: Rapidito, eso al momento, en horas de la noche, usted amanece por el día y ya ve que ha subido $1, 50
1: centavos. Y ahora debería ser así con bajar el precio, pero no lo baja.
0: Bueno.
1: Así estamos.
0: Vamos a ver.
1: Oye,
0: qué pasa.
1: Al volver,
0: cuéntame.
1: Te tengo que hablar de Cuba.
0: ¿Qué pasó?
1: Lo de Cuba es grave.
0: ¿Cómo así?
1: Grave, ¿por qué? Bueno, Cuba está diciendo que los atacan el 20 de mayo y Estados Unidos, por su parte, ha dicho por diferentes vías Que no hay plan inmediato, pero ¿a quién le creemos? Bueno, ya te cuento.
0: La palabra next suena bastante, Camilo. Yo te recibo exactamente a las 7:35 de esta hora para que me cuentes toda esa información con referencia a Cuba. Y por supuesto, durante toda la mañana de hoy vamos a seguir con Camilo Loret de Mola en este programa, por supuesto, a las 5 y a las 7:35 de cada hora con toda la información. Aquí tengo una palabra clave, por cierto, para llevarte a Cuba Nostalgia el 16 y 17 de mayo en los terrenos de la feria. La palabra clave es Habana. Quiero que la anotes, Habana, porque te la voy a pedir exactamente a las 5:40 de esta hora y te estarás llevando dos boletos para este gran evento. Mantén la sintonía, venimos con lo que es la farándula caliente, también la información del tránsito y mucho más aquí en Z92. Llega Camila en la Z Mañana.

Estás con la Z Mañana aquí en Z92. Te acompaña Ariel Ramírez, el baby de la radio. Gracias por estar ahí con nosotros, siempre en buena compañía. Chepi tiene el día libre y nosotros continuamos a esta hora con 73 grados, buscando una máxima hoy de 90 aquí en el sur de Florida. Y se espera lluvia para el Día de las Madres. El día domingo llega la lluvia aquí con nosotros al sur de Florida. Falta hace, pero bueno, viene un día especial donde muchas personas quieren disfrutar al aire libre con mamá ese día, pero vamos a recibir algo de probabilidad de lluvia este próximo domingo. Mientras tanto, el calor continúa también con nosotros aquí en el sur de Florida acompañándonos y la máxima sobrepasando nuevamente hoy los 90 grados. Bueno, Shakira repite el trono, señores, confirmado. Estará interpretando la canción oficial del Mundial 2026. Se titula Dai Dai y es su cuarta participación en un Mundial. Ya está consolidándose como la reina absoluta de los himnos futbolísticos. Así que felicidades para Shakira. Un gran aplauso que corona nuevamente con esto, señoras y señores. Por otro lado, Bad Bunny ha decidido pues ya lo que es hacer su marca comercial, pero lo hará con su nombre, sí señor. Tras su impactante aparición en la Met Gala personificando a su yo de 70 años, el Conejo Malo pues ha solicitado formalmente el registro de su nombre real, Benito Antonio, como marca comercial. Los rumores apuntan a que lanzará su propia línea de ropa y accesorios de lujo, esto alejándose de las colaboraciones previas con Adidas o Zara. En las fotos que se presentaban antes de lo que era la preparación para la gala, se vio el logo ya en sillas de estilo director y también en etiquetas personalizadas, lo que está confirmando que el proyecto de Bad Bunny con su nombre propio como marca comercial está todo listo ya para arrancar. Por otro lado, señores, está difícil la situación para el hijo de Eugenio Derbez, Vladir Derbez. Él está bajo la lupa en este momento, es tendencia absoluta tras revelarse una denuncia penal en su contra, esto en la Ciudad de México. Una modelo de 19 años lo acusa de presunto abuso sexual. Supuestamente esto ocurrió en el camerino durante la filmación de un video musical a principios del mes de mayo. En este caso, esto pasó hace unos días, Vladir pues rompió el silencio rápidamente y lo hizo a través de una entrevista en un programa allá en México. Y el actor está negando rotundamente los hechos y asegura que es víctima de una red de extorsión internacional. Sus abogados afirman que le exigieron $350,000 para no proceder legalmente. Por ahora, Vladir ha decidido quedarse aquí en Estados Unidos. No estará viajando a México hasta que se aclare la situación, mencionando que esto le ha provocado una psicosis tremenda respecto a su círculo cercano. Así está el mundo de la farándula a esta hora de la mañana. Quédate en sintonía, que voy a regresar con el tránsito para ti. Y también recuerda que ya tienes la palabra clave para entregarla a las 6:40 de esta hora y llevarte un par de boletos a Cuba Nostalgia. Pendiente.

0: Chequeamos las calles y carreteras a esta hora de la mañana, a las 7 con 20 minutos, aquí en Z92. Está complicada la situación en el 836, ya acercándose a la caseta de peaje de la 17 Avenida del Noroeste. También estamos viendo algo de tránsito lento en la I-95 rumbo sur. Esto debido a un accidente con, mejor dicho, un vehículo con problemas mecánicos cerca de la 62 calle del Noroeste. También hay congestión ya a esta hora de la mañana en lo que es la I-95 rumbo sur, cerca de lo que es Miami Gardens Drive, la salida hacia Miami Gardens Drive, esto por el carril expreso debido a un accidente. También algo de congestión en lo que es el Florida Turnpike rumbo norte, cerca de la salida 5, que es Biscayne Drive. Vamos a chequear el condado Broward, que está pasando a esta hora. Tenemos algo de congestión en el Turnpike rumbo norte, cerca de la salida número 47. 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

0: Siempre con toda la música de los 80, 90 y más, aquí en Z92. Ariel Ramírez, el baby de la radio. Estamos a solo minutos de estar entregando esos boletos para Cuba Nostalgia con la palabra clave. Así que mantén la sintonía para que tengas la oportunidad de tener esos boletos en tu mano. Entregándotelos, estaré a través del 833-550-9200 con tu palabra clave. Pero me conecto rápidamente con Camilo Loret de Mola. Bienvenido, mi amigo, una vez más aquí a la Senda Mañana.
1: Lo que tengo, muchas gracias.
0: No, dígame.
1: Todo. Mira, el régimen cubano en todos los medios de prensa, en los noticieros, en cuanto lugar puede, está disparando la alarma diciendo que el 20 de mayo, el día de la independencia de Cuba, aunque el régimen no lo reconoce, que el 20 de mayo Estados Unidos, Marco Rubio y Donald Trump específicamente, le tienen preparado una sorpresa a Cuba. O sea, lo dejan abierto así como que van a atacar, que es el día en que va a ocurrir un ataque militar, una ocupación, una invasión o un golpe de mano quizás. Hoy hay por diferentes vías confirmaciones del Departamento de Estado de los Estados Unidos diciendo que no hay un plan inminente de ataque a Cuba, que esto no va a suceder aún con las amenazas de Trump. Y si usted mira, el portaaviones Abraham Lincoln está demasiado lejos del lugar. No hay una escalada significativa de efectivos militares cerca de las costas de los Estados de Cuba. Aunque Axios y otros grupos de internet aseguran que han comenzado a llamar a los reservistas de la Guardia Nacional en el sur de la Florida. Eso no lo podemos confirmar, pero bueno, es lo que dicen dos sitios de internet. Lo cierto es que ayer el subsecretario de Defensa para los Estados Unidos, el hombre ha salido y ha hablado clarito y le ha dicho a Cuba: ustedes no saben lo que es contradecir al presidente Trump, ustedes no saben lo que es desafiar al presidente Trump, prepárense para una gestión violenta si hacen esto. Ayer Lula da Silva, el presidente de Brasil, que estuvo también en la Casa Blanca reunido con el presidente, salió y dijo que de cualquier forma el presidente le había ratificado, le había confirmado que no tiene un plan inmediato de invasión a Cuba. Y entonces analistas militares en específico dicen que eso no es óbice para que de cualquier forma el presidente cambie de pensar, porque Cuba no le está haciendo caso a las conversaciones, no le está haciendo caso a las sugerencias y en cualquier momento el presidente Trump puede actuar. Hay quien dice que no, que lo que va a pasar el 20 de mayo, Ariel, son más medidas, más sanciones, más limitaciones a los miembros de la cúpula castrista para poder desenvolverse con el dinero que se han robado. Ayer se tomaron medidas contra Gaesa, contra la empresa del níquel este internacional que maneja las exportaciones y contra la general que se encuentra al frente de Gaesa. Un anuncio de que era un paso más en las medidas para reprimir al régimen que a su vez está reprimiendo al pueblo cubano. El presidente Trump le ha dado un mes, oye esto, un mes a las empresas extranjeras que operan en Cuba para que salgan, sino que se atengan a las consecuencias. Un mes, le ha puesto fecha y todo. 6 de junio. Se tienen que ir o prepárense para lo que viene.
0: La mayoría son empresas europeas, Camilo.
1: Que no europeas, están, canadienses
0: también.
1: Cherry se fue. O sea, uno de los aliados principales de Cuba en este momento en lo que es la economía, que es Cherry, la empresa minera Cherry que manejábamos, se fue.
0: Ya.
1: Le dice: me voy, ya no sigo. Y esto se debe a las últimas medidas de Trump porque me van a afectar mis intereses internacionales.
0: Claro.
1: Prepárense porque podemos ver partir Meliá y otras empresas extranjeras que ahora mismo tienen una fuerte inversión en la isla. Eso sería un golpe de suerte, un golpe de muerte para la economía cubana. Recordemos que Cherry no solo era minería, le daba financiamiento, créditos, inclusive de operación al régimen cubano. Por lo menos se los enmascaraba para que no se los pudieran congelar en el Departamento del Tesoro de los Estados Unidos. Un mes le ha dado. A todas estas se sabe que la congresista demócrata Parmila Jayapal, esta que fue a Cuba, ¿se acuerdan? Y se entrevistó con Díaz-Canel.
0: Sí.
1: Bueno, pues está haciendo lobby con diferentes gobiernos de diferentes países para conseguir que desoigan las advertencias de Trump y manden petróleo a Cuba. O sea, está como de proembajadora cubana.
0: Sí. Sí, sí.
1: Imagínese usted hasta dónde estamos llegando.
0: Óyeme, pero Bruno Rodríguez le dijo a ABC, Camilo, que la pregunta fue específica: ¿hay progreso o no hay progreso en las conversaciones? Y Bruno dijo que no había progreso ninguno.
1: Están estancados. Es lo mismo que dicen los analistas políticos del lado de acá, que eso no ha llegado a ningún lado, que no pasaron de las conversaciones preliminares y de los amagues. Porque, insisto, hay un cambio de conducta de Cuba, en la misma medida en que vieron que el conflicto con Irán se complicaba, subía de nivel, se enredaba la cosa. Dijeron, ah, ya, ya este no tiene tiempo para nosotros, que es a lo que están apostando.
2: Claro.
1: Y entonces, aunque hacen el juego de que la guerra de todo el pueblo, ahora enfocan todos los días a Díaz-Canel revisando tanques, viendo unidades militares, viendo preparación del pueblo para la defensa, muy a los 80, muy cuando Ronald Reagan era la misma propaganda oficial. Aunque ponen eso y están gritando que están dispuestos a fajarse, están apostando porque Estados Unidos se enrede en Irán. Yo creo que nadie desea más la guerra de Irán que Cuba en este momento. Y que por lo tanto no tenga ni siquiera la posibilidad de pensar en un segundo frente. Por ahí van los tiros. A todas estas, el cubano está cada vez más humillado, con más problemas, con menos suministros. Inclusive ayer Marco Rubio, en su entrevista con el Papa León XIV, hablaron de la posibilidad de aumentar el incremento de la ayuda humanitaria, siempre a través de las estructuras de la Iglesia Católica en Cuba. Así que vamos a ver, vamos
2: ¿qué
1: a ver
2: sucede? Qué pasa. Porque el petróleo también se acaba.
1: Que no va a atacar.
2: Sí, señor.
1: No le ponga el cuño a ese papel. Sí. Porque eso puede cambiar en minutos.
2: Bueno, y mientras tanto no ha llegado ningún buque petrolero nuevamente de Rusia para llevar petróleo a la isla. Así que eso es cuestión de tiempo también que se acabe, Camilo, y lleguen los apagones.
1: No, ya ellos están en apagones otra vez.
2: Ya.
1: Y aunque no lo han reconocido, le están metiendo mano, como se dice literalmente en las calles de Cuba. Le están metiendo mano a la reserva de combustible de las Fuerzas Armadas. O sea que en caso de que haya guerra, no sé de dónde van a sacar el combustible para los tanques.
2: Eso es así.
1: Vamos a ver.
2: Bueno, regresamos a las 8:05. Camilo, con más información, ¿qué traemos?
1: Bueno, esta vez vengo con el riesgo de contagio del hantavirus. ¿Qué dice la autoridad sanitaria de los Estados Unidos?
2: Bueno.
1: ¿Y qué pasa a nivel mundial? Estamos al borde de una nueva pandemia, ya les cuento.
2: Tremenda noticia. Camilo regresa con nosotros exactamente a las 8:05 de esta mañana aquí en Z92. Yo buscando la llamada afortunada al 833-550-9200. Si tienes la palabra clave, entrega la hora y te voy a dar dos boletos para que te vayas a Cuba Nostalgia.
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0: Solo 13 minutos nos separan ya para que sean las 8 de la mañana aquí en Z92, la emisora que tiene toda la música de los 80, 90 y más. Acercándose estamos al fin de semana de las madres. Este domingo vamos a honrar a mamá en su día, pasarla bien con ella, disfrutarla, a enviarle por supuesto ese regalo. Si no la tienes contigo, por supuesto la llevas siempre en tu corazón. Vamos a celebrarla por todo lo alto en este fin de semana que se avecina. Así que vamos directamente también con la llamada afortunada. Tremendo regalo tenemos a continuación, dos boletos para Cuba Nostalgia, que viene el día 16 y también el 17 de mayo a los terrenos de la feria. Si tienes la palabra clave, entrégala ahora al 833-550-9200 y aquí llega la llamada. Hello, ¿con quién hablo? Hola.
1: Con Juan Borrego. Juan, buenos días.
0: Buenos días, Juan Borrego. Tú eres la llamada afortunada, Juan.
1: Sí.
0: Oye, estás a un paso. Sí, señor, estás a un paso de entregar esa palabra clave y llevarte los boletos a Cuba Nostalgia. ¿La tienes?
1: Sí, la palabra clave es Habana.
0: Eso es correcto, Habana, y la vamos a recrear en Cuba Nostalgia. Felicidades, Juan, te llevas dos boletos.
1: La Z92, la que más se oye, amigo.
0: Felicidades, Juan. Me imagino que te llevas a tu persona.
1: Gracias
0: favorita.
1: A
0: sí, señora, pasarla bien. Óyeme, y te cuento algo, Juan. Hay un conciertazo el día 17, ¿sabes de quién? De Aimé Nubiola, hermano. Espectacular.
1: Oh.
0: La vas a disfrutar
1: muy
0: también.
1: Bueno, muy bueno, muy bueno.
0: Bueno, dile a todos
1: muy,
0: ahí, Juan.
1: Muy
0: Juan. Sí, señor, sí, señor. Tremendo repertorio que te va a presentar ahí también en Cuba Nostalgia. Juan, dile a todos con cuál emisora siempre estás ganando.
1: La Z92, la que más se oye, la mejor.
0: Eso, eso, gracias por participar. Quédate en línea para tomarte toda la información. Y a esta hora de la mañana te cuento lo que está pasando en el mundo de la farándula. Porque, señores, está difícil la situación para Vladimir Derbez. Se ha complicado este tema, señores, debido a que pues una chica lo ha acusado. Estuvo con él realizando un video hace unos días y dice que hubo pues acoso sexual de parte del cantante hacia ella en el camerino. Vladir ha roto el silencio. En una entrevista ha dicho que él no tuvo nada que ver con ella, que habían testigos, que nunca estuvo a solas con las chicas. O sea, lo niega todo rotundamente y asegura que es víctima de una red de extorsión, porque sus abogados están afirmando que le exigieron $350,000 para no proceder legalmente. O sea, antes de poner la demanda legal, le pidieron $350,000 para que todo quedara en silencio. Pues Vladir se ha quedado aquí en Estados Unidos, no está viajando a México hasta que se aclare esta situación, mencionando que esto le está provocando una psicosis tremenda respecto a su círculo cercano. Felicidades también para Shakira, que está repitiendo el trono, señores, confirmado. Está interpretando la canción oficial del Mundial 2026. Esta canción se titula Die Die. Es su cuarta participación en un Mundial y se consolida como la reina absoluta de los himnos futbolísticos. Y Benito, sí señor, lo vamos a llamar por su nombre, Benito Antonio, usted también lo conoce como Bad Bunny, está registrando su nombre oficialmente, formalmente lo registra como marca comercial. ¿Y qué puede pasar? Bueno, los rumores apuntan a que estará lanzando su propia línea de ropa y accesorios de lujo, alejándose de las colaboraciones previas con Adidas o Zara. En las fotos de preparación allá en la gala se vio el logo de esta marca de Benito Antonio en sillas estilo director y también en etiquetas personalizadas, lo que confirma que el proyecto casi está listo, señores. Y también está listo la información del tránsito para ti aquí en la Z mañana. Estamos encontrando congestión en la I-75 rumbo sur en el carril expreso cerca de la calle 138 del Northwest. Esto pues es solamente congestión debido a la afluencia de vehículos. Y también tenemos congestión en este momento en el 836 rumbo este. Las demoras van desde la 137 Avenida del Noroeste hasta la 87 Avenida. Y también vamos a chequear qué está pasando en el Condado Broward a esta hora de la mañana. Estamos encontrando que el Turnpike rumbo norte tiene demoras debido a congestión cerca de St. Paul Road, la salida número 69. 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

0: Estás aquí en la Z mañana a través de Z92, una hora crucial porque vamos a entregar boletos al Miami Bash 2026 a las 10:40 de esta hora. Pendiente a esa palabra clave que voy a dar exactamente a las 10. Pero primero voy a conversar con mi amigo Camilo Loret de Mola, porque esto del antivirus, esto deja a cualquiera con la boca abierta, mi amigo. Cuando se menciona que sale un virus de un animal, nos hace recordar el coronavirus definitivamente, Camilo, que salió supuestamente de un murciélago, tengo entendido, de un sapo.
1: Así mismo.
0: O sea, es algo que...
1: Es un pambolino aquello, el animal ese tan raro.
0: O sea, usted me dice usted me dice a mí, Camilo, no, que esto sale de los roedores. Vamos a tener una claridad al respecto con esto también, Camilo. Hay mucha cercanía entre los roedores y también los seres humanos por muchísimos años.
1: Bueno, esto viene de América del Sur, específicamente en Argentina, donde es endémico.
0: Sí.
1: Pero es una cepa distinta de este antivirus, que evidentemente es muy agresiva, que se coló en este crucero de lujo, que salió de Argentina rumbo a Europa y que se quedó. Ahora mismo está navegando hacia las islas españolas, pero no los van a dejar entrar. Los van a poner en un puerto bastante alejado de y ni siquiera pegado a la costa, sino en el puerto, pero en el mar.
0: Sí.
1: Ha habido muchísima discusión de a dónde van, qué hacer, cómo hacer. El problema es que antes de que se declarara esta crisis, al menos 10 pasajeros bajaron del crucero, se fueron a sus destinos, y evidentemente hay riesgo. Claro. Porque ya ahí, por ejemplo, en Irlanda ya se reportaron. Rhodesia transportó el cadáver de uno de los turistas con su esposa rumbo a Rhodesia. El cadáver del hombre evidentemente contagió a una aeromoza del vuelo. La esposa después llegó, la ingresaron y murió también. Y de repente se desata ese recuerdo terrible que tenemos todos de la pandemia.
0: Claro.
1: Está todo el mundo muy preocupado. Porque de los 10 pasajeros que bajaron, 3 al menos vinieron a los Estados Unidos.
0: Sí, señor. Hay actividad en este momento de vigilancia, Camilo, en California, en Arizona. Está también el Georgia, que está cerca de nosotros. Texas reporta
1: Georgia,
0: al menos
1: California,
0: dos casos.
1: California y Arizona son los tres lugares donde dicen que se está vigilando a las personas que pudieran estar incubando. Porque la incubación es muy larga, señores. No es una incubación de 3 días ni 4 días. Y entonces... este problema hace que las personas se vean normal y que puede reventar de repente.
0: Sí, señor.
1: De cualquier forma, las autoridades sanitarias de los Estados Unidos han salido a bajar un poco la intensidad. Ey, tranquilo, no hay riesgo, no estamos en presencia de un brote de esta enfermedad como tal. No hay una pandemia, no estamos en la puerta de una pandemia, pero se están tomando medidas, inclusive no solo en los Estados Unidos, sino con los países con los que el Departamento de Salud tiene relación para establecer políticas internacionales. Yo me cuidaría.
0: Sí, señor. Hay que estar muy pendiente, porque mire, nosotros estamos muy cerca de Texas y estamos muy cerca de Georgia. Y se han reportado ya en Texas, sobre todo, 2 casos sospechosos, Camilo, de posible contagio.
1: Están bajo custodia.
0: Sí, señor. Dicen que tienen que controlar la temperatura de estas personas, su temperatura diaria, y tienen que tener comunicación directa con salud pública. Y también en Virginia, Camilo.
1: Así mismo. Pero mira, lo que te quiero insistir es, usted puede tomar sus medidas personales, sí las puede tomar.
0: Sí.
1: Tiene que salir con el nasobuco. Ahora mismo el tapaboca no es una condición, pero si usted se siente cómodo, lo puede usar.
0: Claro.
1: Nadie se lo puede limitar ni evitar. Lo que de cualquier forma, yo pienso que más importante que todo es estar atento a las comunicaciones, a los informes, a los reportes. Porque recordemos que en la vez pasada, cuando la pandemia, había una tendencia negacionista a decir que esto no existía, que esto eran trucos para las elecciones, que había trampa. Y yo, lamentablemente, personas que asumieron esa posición frente a mí en mi oficina, después tuve que asistir lamentablemente a su funeral.
0: Claro.
1: Fernando Hidalgo, por ejemplo, un reconocidísimo productor de televisión, se sentó frente a mí y me aseguró que él no se vacunaba, que él no tomaba las medidas de precaución porque estaba seguro que eso era un invento electoral, algo por el estilo. Lamentablemente se enfermó y lamentablemente falleció por esta enfermedad. Así que informarse sobre todas las cosas, mantenerse al tanto, pero aunque nosotros lo digamos, la presión interna de muchas personas no va a cambiar, y hay muchísima gente asustada, muchísima gente preocupada, porque con estas noticias esporádicas también comenzó la pandemia del COVID-19.
0: Así mismo.
1: Pero bueno, esperemos que no sea así, como dicen las unidades de control de salud internacional, que lo quieran ver como un caso aislado, que ha adquirido un renombre tremendo por la situación con este barco. Este barco que se convirtió en la mala palabra de las embarcaciones a nivel mundial, que lo mandaron a Santa Elena primero, como mandaron a Napoleón a aquella isla perdida en el Atlántico, para que no pudiera volver a donde murió, además. Es un protectorado británico, Santa Elena. Una isla encima de un volcán ahí, eso es lo más lejos, lo más desamparado.
0: En medio de la nada.
1: Increíble. Pero bueno, ahora mismo están yendo hacia las islas españolas. Y España ha dicho que los va a recibir, los va a atender, los va a poner en cuarentena. Esto ha creado una cantidad de protestas y de reacciones dentro de España, claro, que dicen que está acabando con la posibilidad de asegurar no solo los habitantes de las islas, sino también los del continente.
0: Definitivamente. Vamos a ver qué pasa. Bueno, Camilo, regresamos exactamente a las 35 de esta hora con más información de la buena que traemos.
1: Oye, parece que quieren cerrar Alcatraz de los Caimanes.
0: No me digas.
1: ¿Quién lo quiere cerrar? El gobernador de Santi.
0: ¿Pero y eso? Pero si...
1: Ah, ya te cuento al regresar.
0: No me digas, dígame, ¿qué cambio? ¿Qué cambio más radical?
1: Radical.
0: Increíble. Bueno, hablamos contigo y esa importante noticia exactamente a las 8:35 que nos impacta directamente aquí en el sur de Florida. Así que regresamos con Camilo y toda la información en breve. Ahora la palabra clave que necesitas entregarme a las 8:40 de esta hora para llevarte dos boletos al Miami Bash 2026, que viene el 30 de mayo en el Casella Center a las 8 de la noche. Y la palabra clave es comunidad. Comunidad. Palabra clave que me tienes que entregar exactamente a las 8:40 de esta hora.

0: 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La Z mañana avanza con 72 grados de temperatura a esta hora de la mañana, buscando una máxima hoy cerca de 90 grados nuevamente. Mucho calor, poca probabilidad de lluvia, pero para el fin de semana de las madres, que ya se avecina para el día domingo específicamente, estamos recibiendo algo de lluvia aquí en el sur de Florida. Y la información de farándula también la tenemos, señores, porque hoy se estará dando a conocer el veredicto. Esto tiene que ver con Paulina Rubio y Colate en la Corte de Familia de Miami. Esta pareja lleva enfrascada en la custodia legal de su hijo muchísimo tiempo. Y para ponernos en perspectiva, tienen que pagarle cada uno lo que la jueza ha ordenado. Es que cada uno pague $14,500. Esto se lo tienen que pagar a lo que es la persona que está como guardiana legal del niño. El muchacho ya tiene 15 años de edad, pero está diciendo que él no se siente cómodo viviendo con Paulina Rubio aquí en Miami y quiere irse con su padre a vivir allá a España, a Madrid. Esto es lo que está pidiendo Colate, que lo dejen viajar con él a España, donde él se siente mejor, donde aparentemente se identifica más con el padre, porque parece que con Paulina Rubio no ha tenido una buena relación en los últimos años. Y esto es lo que está peleando Colate básicamente, y hoy pudiese darse a conocer si dejan viajar al niño a España o se tiene que quedar aquí en los Estados Unidos. El propio niño parece que ha hablado ante la corte, ante la jueza, declarando que no la pasa bien en Miami, que no se identifica con Paulina y que está teniendo problemas, y por eso hay una guardiana legal que supervisa básicamente cómo está la situación. Y parece que es un ambiente bastante tóxico entre esta pareja para el niño, y la jueza estará buscando, pues seguramente, enviarlo a un internado. Existe esa propuesta ante el ambiente que la guardiana legal está describiendo como tóxico. Ella sugirió que Andrea Nicolás sea enviado a un internado como una opción neutral para alejarlo del conflicto entre sus padres. Cabe destacar que Colate ha aclarado que él no está buscando la custodia total del niño, sino un cambio de residencia para que su hijo pueda vivir y estudiar en España, alegando que el joven se siente más tranquilo allá. En las próximas horas se va a conocer este veredicto aquí en la Corte de Familia del Downtown de la ciudad de Miami. Así que todo termina aquí en nuestra ciudad. Felicitando nuevamente a Shakira, que repite el trono, confirmado, ya estará interpretando la canción oficial del Mundial 2026, titulada Die Die, su cuarta participación en un Mundial, consolidándose pues como la reina absoluta de los himnos futbolísticos. Y también Bad Bunny ya registrando su nombre, Benito Antonio, como marca comercial. Dicen por ahí que viene con una línea de ropa y también accesorios de lujo para todos los fanáticos que están buscando la ropa que trae nuestro Benito, nuestro Bad Bunny. Ya pronto tendrán la oportunidad de adquirirla. Y finalizando con la noticia que sigue siendo tendencia de Vladimir Derbez, el hijo de Eugenio Derbez, está bajo la lupa, pues una modelo de 19 años lo acusa de presunto abuso sexual ocurrido en el camerino durante la filmación de un video hace unos pocos días allá en la Ciudad de México. Vladimir, por su parte, rompió el silencio ante una entrevista que dio allá en la Ciudad de México. El actor niega rotundamente los hechos y asegura que es víctima de una red de extorsión, ya que llamaron a sus abogados pidiéndole la cantidad de $350,000 para no proceder legalmente. O sea, lo estaban extorsionando antes de que esto saliera a la luz. Así que él está aquí en los Estados Unidos en este momento. Dice que no piensa regresar a México por ahora hasta que se aclare la situación, mencionando que esto pues le ha provocado una psicosis tremenda respecto a su círculo cercano. Así están las cosas. Chequeamos rápidamente el tránsito aquí en el sur de Florida para saber cómo están las calles y carreteras. Atención, condado de Broward, tenemos congestión en la I-95 rumbo sur, cerca de la salida 38, Copans Road, esto en el condado Broward. Vamos a Miami-Dade para chequear cómo está la cosa. Y tenemos algo de congestión a esta hora de la mañana en el 826 rumbo este, cerca de la rampa de entrada hacia la 163 calle, hacia la playa. También tenemos por acá que tenemos un vehículo que está causando problemas en este momento, ya debido a que se encuentra cerca de la 62 calle de Norwest y la I-95 rumbo sur. Esto ocasiona demoras. Y también hay un accidente, lamentablemente, de varios vehículos. Esto en la carretera 924 oeste, cerca de la 57 avenida. El carril derecho se encuentra obstruido. Puede buscar una ruta alterna. En este caso, pudiese ser tan simple como la calle que transita para esta vía, pudiese ser el Palmetto 826. 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
0: Y pendiente porque a las 5:40 de esta hora te vas a llevar dos boletos al Miami Bash 2026 con tu palabra clave aquí en Z92. No, pues.

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0: Se acerca el fin de semana de las madres, se acerca también por ahí la lluvia, así que mucha precaución a la hora de manejar. 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

0: 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Y por supuesto siempre toda la información, información de la buena que busca Carlito Farías, que siempre está aquí al tanto de todo lo que pasa en las calles de nuestra ciudad con Z92. Carlito, saludos, gracias por pasar por acá, mi hermano.
1: Bueno, un saludo a todos nuestros oyentes, ¿verdad? Que escuchan siempre la Z mañana con Ariel y Chefi. Wow, uh-huh. Los máximos aquí, y la gente lo sabe, porque la gente ustedes lo quiere mucho en la calle, como siempre lo digo, y yo lo percibo, no solamente lo percibo, los escucho y ellos me lo comentan a mí y dicen, no, sí. Ariel y Chefi, bueno, eso es una maravilla.
0: Eso es increíble, y
1: por eso es que están de número uno.
0: Y aquí estamos, al pie del cañón, siempre también con nuestro amigo Camilo Loret de Mola, que ya se prepara para darnos toda la información, Carlito, que dejamos pendiente. Mi amigo Camilo, bienvenido aquí a la Z mañana nuevamente. ¿Cómo le va?
2: Aquí estamos. Oye, parece que van a cerrar Alcatraz de los Caimanes.
0: Y eso no se lo creo. De verdad que usted me dio la noticia, el preámbulo ahí, sí. Pero no le creo eso. ¿Por qué,
2: Camilo? Acaban de revelar varias fuentes empapadas en el asunto. Sí. Que el gobernador Ron DeSantis está hablando con el gobierno federal para cerrar Alcatraz de los Caimanes. Pero no era el gobernador el que más defendía el lugar. Ah, no, resulta que el problema es que le cuesta muchísimo, millones de dólares, mantenerlo abierto. Claro. Y que le habían prometido que le devolvían más de 600 millones de dólares de la inversión inicial y que a esta altura no han llegado. El gobernador Ron DeSantis y su oficina está diciendo que siempre se supo que era una cárcel temporal, que no se iba a abrir para siempre y que ha cumplido su misión, que por ahí han pasado miles de personas, todavía hay miles de personas. Pero realmente lo que parece es que no es que haya llegado al final su ciclo de vida útil, sino que lamentablemente no hay manera de sostenerlo económicamente. Óigame, Ron DeSantis se le ha desplomado la popularidad dentro del Partido Republicano. Las encuestas recientes demuestran que ha caído en la preferencia de los republicanos para tenerlo como candidato a la presidencia. Inclusive ha bajado un sexto lugar. Wow. Había estado en un tercero, en un segundo, algunos decían. ¿Tú sabes quién le pasó por arriba ahora? ¿Quién está delante de él en el quinto lugar?
0: ¿Quién pudiese estar?
2: Donald Trump Jr.
0: No me diga.
2: Está por delante de él con un 6.6% de opción de voto. DeSantis tiene un 4.2%. Sin embargo, están muy lejos los dos de los principales de la lista.
0: Sí.
2: El principal sigue siendo J.D. Vance. Tiene el 38% de la intención de voto de los republicanos. El vicepresidente J.D. Vance, que además el presidente Trump lo ha defendido, siempre que ha hablado como el candidato perfecto para la presidencia. Con una subida increíble en el segundo lugar, un ascenso tremendo en los últimos meses, en las últimas semanas, perdón, está Marco Rubio. Tiene un 25%, segundo lugar contra el 38% de J.D. Vance. Ellos dicen que J.D. Vance ha bajado 2 puntos, pero que Marco Rubio ha subido 5 puntos dentro de la encuesta. Y en el tercer lugar, muy alejado, está Tucker Carlson con un 4% de los votos. Tucker Carlson, que además se ha dedicado a ser como el republicano malo, ¿no? El infante Rip de los republicanos, criticando a Donald Trump y a sus políticas. Pero señores, recordemos que esto, por lo que pinta, parece que se va a decidir entre J.D. Vance y Marco Rubio si las elecciones presidenciales fueran este mes. Y si las primarias republicanas fueran este mes, ganaría J.D. Vance por 38% contra Rubio 25%.
0: Una diferencia ahí.
2: Y Ron DeSantis se quedaría fuera de juego. Por cierto, Ron DeSantis no ha perdido el favor del presidente Trump ni la admiración del presidente Trump. El presidente Trump ha dicho que está haciendo un excelente trabajo en la Florida y que él inclusive, cuando salga de la alcaldía, lo podría considerar para un cargo en su gobierno, para que ocupe una de las carteras de su gobierno como funcionario de Estado. No especificó cuál cartera, pero lo tiene allí. Ahora, eso sí, si cierra Alcatraz de los Caimanes, aunque trate de ponerlo de cualquier forma como un fin de una vida útil, lo van a ver sus enemigos como un fracaso en crear esta cárcel que tiene contrarios no solo por el tratamiento que se le da a los presos, por las condiciones que dicen muchos que son bastante difíciles dentro del lugar, como garantizarle el baño, el agua potable, sino también dentro de los ecologistas que han estado gritando desde el primer día que esto viola la protección del medio ambiente en el área de los Everglades. Pero bueno, se cierra acá atrás de los Caimanes. Se quiere cerrar, es la palabra. Pretende cerrarlo, está negociando para cerrarlo. pero todavía sigue abierto y funciona.
0: Está saliendo caro a la Florida, parece la jugada con Alcatraz de los Caimanes. Camilo, son los primeros 100 días de Brian Calvo en la alcaldía de Hialeah. Y está, hay un reporte que dice que hay ahorros internos y el avance del programa piloto de los medidores de agua también.
2: El gobierno hasta ahora ha sido positivo. Uh-huh. Tiene grandes retos. El agua es un gran reto.
0: Sí.
2: El déficit de la ciudad es otro gran reto. En la medida en que tú quitas impuestos a la propiedad, impuestos al agua, uh-huh, deja de recibir dinero también para tu alcaldía, para tu gobierno.
0: Sí, señor.
2: Y esa parte la tiene que manejar con hilo fino. Pero parece que sí, que el hombre va por buen camino.
0: Bueno, estamos esperando entonces que todo cambie y por ahí estamos en contacto directo también con esta ciudad que necesita, por supuesto, ayuda con esto del agua y también con lo de los taxes para las personas mayores que están ya retiradas y que lamentablemente siguen pagando pues el impuesto a la propiedad, que muchas veces se incrementa debido a que el valor de la misma casa continúa en aumento. Camilo, vamos a regresar contigo exactamente a las 9:05 de esta mañana, pero hay más noticias que cubrir.
2: Sí, la posibilidad de que ahora yo te pueda mandar un paquetico por correo. Ajá. Correo regular.
0: Sí.
2: Y cuando tú lo abres, vaya una pistola.
0: No me diga, no me diga.
2: O te mando un revólver.
0: Bueno, no.
2: Y la otra, si le debes dinero de manutención a tus hijos,
0: ajá,
2: cuídate mucho porque te van a suspender el pasaporte.
0: No me diga. Ah, no solamente la licencia, sino también el pasaporte.
2: El pasaporte.
0: Ay, Dios mío. O sea, que no va a poder ni viajar usted si se va de vacaciones fuera de los Estados Unidos.
2: Y si estás viajando, te lo suspenden igual.
0: También. O sea, se tiene que quedar aquí. Se le dañan las vacaciones, así que cumpla con la manutención de sus hijos. Gracias, Camilo. Regresamos exactamente a las 9:05 de esta mañana con toda la información y vamos buscando la llamada afortunada a través del 833-550-9200 en este momento para que la entregues y te vayas al Miami Bash 2026, 30 de mayo, sábado, Casella Center. 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

0: 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Seguimos a tu lado cuando faltan solamente 14 minutos ya para que sean las 9 de la mañana. Felicitando a esta hora a Glenda Cedeño de la ciudad de Miami, que se nos va al Miami Bash 2026. Nos entregó la palabra clave y está disfrutando ya directamente este próximo 30 de mayo en el Casella Center con Arcángel, Wisin, Ivy Queen, Ryan Castro, Farruko, Chencho Corleone, el favorito de Carlito Farías, también Zion, Baby Rastre y Gringo, Yori Boy, Alexis y Fido, Gente de Zona, también Fariana, Mau y Ricky, Chimbala, Dalex y muchos más. 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Bueno, vamos a chequear, Carlitos, la información de farándula a esta hora, que está caliente también porque hay muchas personas que están siguiendo muy de cerca todo esto que está pasando con Paulina Rubio y Colate. Hoy se define si el niño se va con Colate a España a vivir o se mantiene con Paulina Rubio, o también, Carlitos, está barajando la posibilidad de que vaya a un internado. Una cuestión que ha dado pues su guardiana, que en este momento es la persona que está velando por lo que es el entorno del hijo de Paulina Rubio y Colate. Le tienen que pagar, Carlitos, escucha esto, la suma de $14,500 cada uno a la guardiana por estos servicios, por este cuidado al niño. Sí, señor. Una situación que se define en las próximas horas en una corte de familia de la ciudad de Miami. A ver qué sucede. Ya el niño tiene 15 años de edad, así que y tienen esta pelea. Básicamente, desde que el niño nació, están peleando en custodia, nunca se han puesto de acuerdo. El niño sí, verdad, que ha crecido en un ambiente bastante tóxico. Esta relación nunca se llevó de la mejor manera posible para el beneficio del niño. Bueno, por otro lado, en información de farándula, la acusación de Vladimir Derbez es tendencia absoluta a esta hora. Sí, tras revelarse una denuncia penal en Ciudad de México, una modelo de 19 años lo acusa de presunto abuso sexual, supuestamente ocurrido en el camerino durante la filmación de un video musical hace unos días. Dice Vladimir Derbez que esto es una red de extorsión, que ellos querían $350,000. Habían llamado al abogado pidiéndole esta cantidad de dinero para no proceder legalmente. Vladimir, por su parte, viajó a Estados Unidos y no regresa a México hasta que no se aclare la situación. Dice que esto le está causando muchísimo daño. Y por otro lado, Shakira repite el trono, señores. Un aplauso para ella nuevamente. Su cuarta participación en un mundial, Carlitos. Tiene la canción oficial que se titula Die Die. Ya próximamente la vamos a escuchar. Así que felicidades para nuestra querida Shakira, que nuevamente se coloca otro exitazo a nivel mundial con esta Copa, la FIFA 2026, que la vuelve a llamar para que cree el himno oficial. Vamos a chequear el tránsito rápidamente, calles y carreteras a esta hora. La I-95 rumbo norte presentando demoras cerca de Oakland Park Boulevard, y también esas demoras se extienden hasta Commercial Boulevard, solamente congestión, no hay accidente. Por otro lado, el condado Broward reporta en este momento congestión en la I-95 rumbo sur cerca de Copans Road. En el condado Miami-Dade, señores, mucha precaución porque el tránsito está bastante lento en lo que es la I-595 este, cerca de la salida hacia Biscayne Boulevard. Y también estamos viendo algo de congestión en la I-95 rumbo sur, cerca de la salida a la calle 135 del Noroeste, que es Opa-Locka Boulevard. 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

0: hora que viene cargada de buena música, de grandes premios, de una temperatura que sigue subiendo, por cierto, ya en los 75 grados y buscando la máxima hoy cerca de los 90. Te acompaña Ariel Ramírez, Chefi tiene el día libre, mi amigo Camilo Loret de Mola está con nosotros preparado para darnos toda la información a esta hora de la mañana con lo que dejamos pendiente. Camilo, bienvenido aquí a las 7 de la mañana. Cuénteme.
1: Oye, a partir de hoy.
0: Ajá, ¿qué pasó?
1: La persona que haya dejado de pasarle manutención a su hijo, a sus hijos, a su familia, y supere los $10,000 que se agarre porque le van a suspender el pasaporte. Si estás de viaje, te lo van a suspender y vas a tener que sacar un reentry, un documento especial para regresar. Si estás en los Estados Unidos, automáticamente se te suspende. Pero dicen que la noticia es mucho más complicada porque hay una segunda fase en que no va a ser de $10,000 la deuda, ni de 100,000, ni nada por el estilo. 2,500.
0: Ya.
1: Si debes 2,500 de pasarle a tu familia, se te suspende inmediatamente el pasaporte. Yo dije, bueno, y esto afecta a unas cuantas personas, ¿no? Dice que no, que en las condiciones normales ahora mismo, en este límite de los 10,000, 2,700 personas ya tienen el pasaporte suspendido a partir de hoy.
0: Ah, mira.
1: Y que ese número puede escalar considerablemente cuando sea el límite de $2,500. Así que yo no sabía que había tanta irresponsabilidad por algunas personas que dejan de pasarle la manutención a su familia, a sus hijos, a sus seres más importantes en el mundo. Qué acuerdo. Qué bien. Aplaudo esa decisión.
0: Señor, ahora entonces no pueden salir del país. O sea, yo sabía
1: entrar
0: de la licencia.
1: Si estás afuera, no puedes entrar.
0: Sí, no puedes entrar tampoco. Ajá, ¿verdad que sí? ¿Verdad que sí?
1: Y entonces hay una segunda línea de otra ley que se está tratando de aprobar, pero que tiene muchos enemigos, que es la que permitiría al correo regular, o sea, el servicio postal normal, ese que usted recibe en su buzón, que le manden cajas con pistolas o revólver. Enviar pistolas o revólver por correo está prohibido en los Estados Unidos desde 1927.
0: Ya.
1: Sin embargo, la administración Trump ha revisado la decisión porque dice que viola la segunda enmienda y está tratando de aprobarla.
0: Ya.
1: Además de la oposición, perdón, de la oposición de los demócratas, que era de esperar, la fiscalía ha salido muy violentamente a decirle: esto es una locura, usted no puede hacer esto. Esto en momentos en que hay que combatir la violencia, los fiscales se oponen a esta regla. Bueno, vamos a ver qué pasa, porque ya está presentada para ser aprobada. El presidente dice que con toda su firma va completa. Vamos a ver qué sucede. Esto pasa en momentos, Ariel, en que la red de supermercados Publix, muy famosa, muy conocida aquí en el sur de la Florida, ha dicho que cambia su política y ya no se puede llevar armas expuestas, o sea, armas visibles, armas de fuego, quiero decir, a sus tiendas, que solo se le va a permitir esa opción a los guardias de seguridad. Así que le están poniendo letreros en la puerta a todas las tiendas diciendo que, contrario a lo que habían dicho inicialmente cuando se aprobó la ley de las armas expuestas en la Florida, ahora han cambiado su política y no se puede llevar armas expuestas a las tiendas, solo los oficiales con licencia para guardia de seguridad son los que pueden entrar. Parece que hubo quejas de clientes, fundamentalmente, aunque ellos no han dicho la razón en específico, había quejas de clientes que se preocupaban por ver entrar a las personas con armas. Bueno, eso parece que le incidió de alguna manera en la clientela. Inicialmente era Costco, la cadena de tiendas Costco, la que había dicho que no quería armas expuestas en su negocio. Publix había dicho que le daba igual, que seguía igual, que lo que quisieran sus clientes. Pero mira, ha habido un cambio con respecto a las armas. Bueno, esto, insisto, usted tiene derecho a llevar el arma cubierta. Lo que no la puede llevar es expuesta. ¿Qué es lo que es el arma cubierta? Tapada, que no se vea, la tape su ropa, la tape su pantalón, que no sea visible. El arma cubierta es un derecho que le ha dado la ley de la Florida desde hace ya casi un año, o más de un año ya. Mira para cómo pasa el tiempo.
0: Señor,
1: usted puede portar su arma, la puede llevar cubierta sin necesidad de una licencia especial, que es la licencia que habitualmente se lleva, que es el Concealed Weapon, que era el que había que sacar para llevar el arma cubierta. El gobernador Ron DeSantis cambió la ley y usted puede cargar su propia arma sin necesidad de la licencia, pero cumpliendo ciertos requisitos. Primero que todo, usted no puede llevar armas a los parques públicos, usted no puede llevar armas cerca de zonas escolares, Usted no puede llevar armas a ningún negocio privado que le diga de primera, le advierta con una señal en la puerta de que no permiten las armas. Y esto es lo que está pasando ahora con Public, con las armas al descubierto.
0: Bueno, ya lo saben, hemos avisado con tiempo por si acaso usted piensa hacer sus compras este fin de semana para el Día de la Madre. Muchas personas van a ir a Publix, Camilo, para celebrar el día domingo y necesitan hacer sus compras. Así que usted sabe, lleve la tapada, no la exponga, porque si no...
1: O no la lleve. Sí, si hay guardia de seguridad en Publix, usted está asegurado.
0: Para que entre, para que pueda entrar.
1: Así mismo.
0: Perfecto, Camilo, estamos regresando a las 7:35 de esta hora. Hay más noticias que cubrir. ¿Qué traemos?
1: Óigame, el presidente Trump ha puesto el grito en el cielo cuando le dijeron cuánto costaba entrar a ver el primer partido del Mundial de Fútbol donde juega Estados Unidos.
0: Ay, Dios mío.
1: Dijo que, ¿qué? Ya les cuento. Porque no es solo el presidente Trump el que dice que no pague ese ticket.
0: Ay, Dios
1: mío. Hay protestas de todos colores, no solo por los tickets.
0: Bueno.
1: También por los estacionamientos.
0: Ya tú sabes, o sea que prepare la billetera y la cuenta de banco si piensa asistir a alguno de los partidos de la FIFA 2026, que por cierto, ya tiene himno oficial a cargo de Shakira, Camilo, el Dai Dai. Así que ya lo sabes.
1: Que yo prefiero el Waka Waka. Ah, bueno. No creo que supere el Waka Waka.
0: No va a cantar el Dai Dai. Ya veo que no le gusta el título. Ahí, no hay problema. Regresamos contigo, Camilo, exactamente a las 7:35 de esta hora. Tengo una palabra clave que entregar para que te lleves los boletos a Cuba Nostalgia. 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Seguimos avanzando ahora con Laura Pausini aquí en Z92.

0: 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Chequeamos la información de farándula que hemos estado siguiendo desde bien temprano en la mañana. Señores, tenemos que en este momento lo que es el tema del aging body, el cuerpo que envejece, sigue dando de qué hablar. Además de Bad Bunny, figuras como Timothée Chalamet y Zendaya pues se sorprendieron con todos estos maquillajes hiperrealistas que siguen dándole la vuelta a través de las fotos que todavía se siguen viendo en redes sociales y comentarios de lo que pues fue esta Met Gala 2026, una de las más impactantes, por cierto, en los últimos años, debido a este tipo de tema que colocaron para que las estrellas llegaran vestidos en la alfombra roja. Shakira repitiendo el trono, interpretando la canción oficial del Mundial 2026 titulada Die Die. La felicitamos y vamos a ver cómo queda. Todavía no ha salido la canción ni el video. Eso me imagino que está cocinándose en este momento para el deleite de los fanáticos de Shakira y también fanáticos del Mundial 2026, que ya Camilo nos va a contar el precio de las entradas. Hay protestas por todos lados porque dice que todas están carísimas, y no solamente la entrada, sino llegar usted con el automóvil a estacionarse también le va a costar un poquito de dinero. Así que vamos a hablar de eso a las 7:35 de esta hora. Y Benito Antonio ya es marca, señores. Un aplauso para el Conejo Malo. Bad Bunny se anota otra porque dice por ahí, según rumores, todavía no es oficial, que va a lanzar su propia línea de ropa y accesorios de lujo. Alejándose ya de las colaboraciones previas con Adidas o Zara, el hombre viene con su propia ropa, y en fotos de preparación allá en la Met Gala se vio el logo en sillas de estilo director y también en etiquetas personalizadas, lo que confirma que el proyecto, señores, ya está casi listo. Y Vladimir Derbez no ha vuelto a dar declaraciones, pero está aquí en Estados Unidos. Se ha alejado de la situación, de esa acusación que le han hecho formalmente allá en Ciudad de México. Una modelo de 19 años lo acusa de presunto abuso sexual, supuestamente ocurrido en el camerino durante la filmación de un video musical a principios de este mes. Vladimir rompió el silencio en una entrevista a través del programa De Primera Mano allá en México, negando rotundamente los hechos, y asegura que es víctima de una red de extorsión internacional de mafias colombianas y mexicanas que están buscando dinero con estrellas, aparentemente. Sus abogados afirman pues que le exigieron la cantidad de $350,000 para no proceder legalmente. Así está la situación en el mundo de la farándula en esta mañana de viernes. Ya se acerca el fin de semana de las madres, así que pendiente para compartir con mamá este próximo domingo, que viene también con lluvia. Y el tránsito a esta hora en la I-95 rumbo norte. Tenemos demoras cerca de la calle Sample Road, la salida número 39. También el condado Broward presenta congestión acercándose a esta hora de la mañana en la I-595 oeste, cerca de la rampa de entrada hacia David Road. Aquí en el condado Miami-Dade estamos encontrando fuerte congestión en lo que es la I-595 este, cerca de la rampa de entrada hacia Biscayne Boulevard. Y también estamos teniendo tránsito lento en la I-95 rumbo sur, cerca de la rampa de entrada hacia la calle 135, que es Opa-Locka Boulevard. 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

0: 90 y más en Z92. Seguimos avanzando en esta mañana ya de viernes, 8 de mayo del año 2026. Y estás de cumpleaños hoy. Felicidades. Te estamos dando esa felicitación con todo el cariño del mundo para que la pases bien en este fin de semana, por cierto, de las madres, que ya se avecina para el domingo. La lluvia llegando el lunes y también el martes al sur de Florida. Puede ser un fin de semana bastante bonito para las madres, así que a pasarla bien con nosotros y disfrutar también de toda la música de los 80, 90 y más aquí en Z92. Se van los boletos para ese gran evento Cuba Nostalgia a las y 40 de esta hora. Ya tienes la palabra clave que entregamos cerca de las y 10, así que pendiente para que tengas la oportunidad de llevarte esos dos boletos a las y 40 cuando pida la llamada afortunada a través de la línea telefónica. Mi amigo Camilo Loret de Mola, cuénteme, ¿se va para el Mundial o no? ¿O va a dejar que vaya Trump solamente?
1: No, dice Trump que no va. O sea, Trump en una entrevista reciente, el presidente le está hablando del Mundial de Fútbol y cuando le dicen que el partido inicial de los Estados Unidos en la Copa del Mundo, el ticket está en $1,000, dice, no, ni yo pago eso, no, yo no voy a pagar eso. ¿Qué va? Eso es una estafa. Está muy caro, ¿no? Eso no es nada, señores. Las protestas no son solo por los tickets, los parqueos, los estacionamientos. El precio está disparado. $175 el estacionamiento en el primer juego en Miami. Va subiendo. Cuando el partido es de Colombia, allá en el Hard Rock Stadium, $249.
0: Por parquear.
1: Y ese mismo precio, $249, va a tener el precio, el parqueo en las semifinales, del cuarto de final que se va a jugar.
0: Increíble.
1: Imagínense ustedes, Infantino. Le salen a decir, mira, hasta Trump está viendo caros los precios. Y dice Infantino, no, pero esa es la reventa. Esos son ustedes allí en los Estados Unidos que está permitida la reventa. Eso es la oferta y demanda del mercado. Ahí la FIFA no tiene nada que ver. Esos son puros gajes de mercado estadounidense. Yo no sé si le echan la culpa, pero ustedes arrancaron con un precio demasiado alto. Entonces, señores, la final, un asiento en la final. ¿Les digo cuánto cuesta?
0: A ver, suéltelo.
1: $2,000,000.
0: No, espérese.
1: Han llegado $2,000,000.
0: $2,000,000. ¿Usted está seguro, Camilo? ¿Está viendo?
1: Segurísimo. $2,000,000, un asiento en la final. Wow. Se están vendiendo dos asientos por $2,000,000 cada uno.
0: Increíble.
1: En reventa de tickets. Esto es increíble. Por eso, límpiese la pantalla de su televisor. Arregle el sillón preferido de usted, póngalo en el lugar estratégico y dispárese el Mundial desde su sala, porque aunque hay mucha gente, hay gente que, mira, entrevistaron a un hombre y dijo, bueno, mi hija es fanática, yo me voy a tener que gastar el dinero de cualquier forma, pero señora Flohen, haga una línea para... Siempre ha habido tickets baratos, siempre ha habido entradas en los anteriores Mundiales. Dice que el estacionamiento, por ejemplo, en el último Mundial costaba $50.
0: Sí, claro.
1: Para mí es caro, pero bueno.
0: Pero ¿y si vamos a ver los partidos en México, Camilo, en vez de Estados Unidos, bajará el precio?
1: Todo está caro. Igual. Los tickets están a la orden del día. Pero señor...
0: No hay nada que hacer entonces.
1: A ver, vamos a sacar cuentas. Supongo que gasta $100 menos en el ticket de México. Vamos a suponerlo.
0: Ok.
1: Ponle pasaje.
0: Ya, el pasaje también. No, imagínate.
1: Okay. Ponle estadía.
0: No, ahí ya se ve el dinero.
1: Bueno, dice Miami-Dade que va a haber un tren barato, que pueden ir en tren a ver los partidos, que hay un tren barato para llegar al estadio.
0: Claro.
1: Pero bueno, el tren garantiza, caben en ese tren ida y vuelta todos los que van al estadio.
0: Sí, señor. Oye, ¿el perro caliente cuánto estará costando adentro del estadio?
1: Imagínate tú cómo van las cosas, ese $100.
0: No. El pan de bono, más caro del mundo se va a vender en ese partido de Colombia.
1: No, es que hay que recuperar la inversión, claro, también.
0: Claro.
1: Así que vamos a ver.
0: Vamos a ver.
1: Por cierto, ¿no me has dicho a quién tú le vas?
0: Yo te dije que posiblemente Ecuador.
1: Ecuador, te vas con Ecuador.
0: Ecuador, hasta el final.
1: Yo Alemania.
0: Sí, señor. Alemania, ¿usted dice?
1: Sí,
0: Alemania. Alemania viene con todo, sí, Alemania. Pero Ecuador está jugando muy bien, oye.
1: Sí,
0: cuidado,
1: muy bien,
0: sorprende.
1: Alemania siempre gana. Y México, ¿para qué te cuento? Los mismos mexicanos tienen un chiste que dice: jugaron como nunca, perdieron como siempre.
0: Como siempre. México tiene que encaminarse todavía. Oye, y bueno, y no se puede descartar Argentina, Camilo.
1: Sí, quiera que sea. Aunque Messi está viejo ya, Argentina está ahí.
0: Pero todavía suelta sus cartuchas.
1: Y Brasil.
0: Brasil también.
1: Déjame decirte algo. Dai, dai. La canción tema del Mundial de Shakira.
0: ¿Qué pasó?
1: Hay un tremenda euforia. Dai, dai, saquillo Shakira, el video, el Maracaná. Todo va. Pero a mí me gustaba más el video de Waka Waka. Y era más pegajosa la melodía. Ese Waka Waka marcó un hito, ¿eh?
0: Claro, claro. Yo creo que debían haber investigado un poquito más y haberle dado chance a otro artista. Porque ya Shakira... Ya, entonces ya viene este tema de comparación, Camilo, esto que tú estás haciendo.
1: Así mismo, eso mismo pienso yo, que ya Shakira está consagrada con Waka Waka.
0: Claro.
1: Tenían que haber probado con otra gente, con alguien nuevo.
0: Sí, sí, estoy de acuerdo contigo.
1: Imaginas un Bad Bunny cantando Dame Balón.
0: Claro, claro, puede haber sido Bad Bunny, claro que sí. Ah, una Beyoncé.
1: Ahí no estuvieron creativos.
0: No, no, yo apuntaría a un artista de Estados Unidos, fíjate, en este caso, ya que el Mundial se está celebrando aquí, también pudiera haber sido, o un artista mexicano.
1: Igual, no
0: también.
1: Es que estemos rechazando a Shakira.
0: No, o sea, no se trata de eso. No se trata de eso porque haría una labor, pero ya estamos comparando un tema que ya ella hizo, que fue tremenda canción. Y ahora
1: el techo,
0: sí, señor. Guaca, guaca. Y ahora con el Die Die, pues ahí ya se establece cuál fue la mejor y ahora está más mala y aquella es más buena. Sí, se trata de...
1: Yo soy de los que dice que aquella era más buena.
0: No, ese Waka Waka fue espectacular. Óyeme, Camilo, entonces estamos regresando mañana nuevamente a las 7 y 5 de mañana? La mañana. No, el lunes, imagínese usted.
1: ¿Cómo que? ¿Tú me vas a poner a trabajar el sábado también?
0: Bueno, si te quieres, yo estoy el fin de semana aquí sin problema ninguno. Aquí trabajamos
1: bueno,
0: siempre.
1: Bueno, llámame, a ver qué hago.
0: De todas maneras, usted está trabajando con toda la información que le está dando Tron a partir de, mismo, que usted cuelgue conmigo aquí ahora en este segmento. Usted va a seguir ahí investigando. Óigame, y el antivirus, tenemos que estar hablando de eso el lunes.
1: El antivirus. Hoy tenemos una doctora, importantísima doctora del sur de la Florida, que nos va a decir qué riesgos reales estamos corriendo a las 5 y a las 8. Vamos a ver.
0: Bueno, perfecto. Lo vemos entonces en la pantalla de Mega TV a las 8 a través del borde, al borde del abismo, y a las 5 en Mega News. Cuídese mucho y pase un feliz fin de semana de las madres, ¿oyó?
1: Y con mucho calor, parece.
0: También, calor, sí, señor. Y espere la lluvia el lunes. Tiene que esperar el fin de semana.
1: Dale, un abrazo.
0: Cuídese. Camilo Loret de Mola con nosotros siempre aquí, regresando este próximo lunes a las 7 y 5 de la mañana para traernos toda la información. Ahora me voy buscando la llamada afortunada a través del 833-550-9200. Entrega la palabra clave y te voy a enviar a Cuba Nostalgia, 16 y 17 de mayo en los terrenos de la feria. De Colombia llegó Gali Galeano con La Cita.

0: carreteras a esta hora de la mañana para que sepas qué ruta tomar y más adelante buscando la llamada afortunada para que se lleve los boletos a Cuba Nostalgia a través del 833-550-9200, tránsito lento en el 826 rumbo sur, las demoras van desde la calle 122 del Noroeste hasta la calle 103, también estamos encontrando en el condado Broward algo de congestión en la I-95 rumbo norte cerca de Sample Road, y si vas por el 836, las típicas demoras a esta hora de la mañana que se extienden desde la 57 avenida hasta la 17 cerca de la caseta de peaje. 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

Mucho calor para nosotros en este viernes. Ya estamos preparándolo todo para el fin de semana de las madres. Y por supuesto, aquí tenemos tu regalo especial para ella. Lleva la Cuba Nostalgia. 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
1: Con toda la música de los 80, 90 y más, estás en Z92 y prepárate porque tienes la oportunidad de ganar ese almuerzo para ti, 25 de tus compañeros de trabajo. Pendiente porque vengo con palabra clave en la próxima hora. 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

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Ya vengo en 4 minutos con tu palabra clave para la posibilidad de ganar tremendo almuerzo para ti y tus compañeros de trabajo.

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1: 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Shakira, Enrique Iglesias, tantos, todos tan buenos.

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Z92, toda la música de los 80, 90 y más. ¡Feliz viernes! Ya contigo aquí en Z92, quien te habla, Laura García. Y este es un fin de semana muy especial porque es el fin de semana de las madres. ¡Felicidades para ti, mamá! Bueno, en cuestión de minutos tengo una clave y quiero llevarte a Cuba Nostalgia, que abre sus puertas el próximo fin de semana, o sea, este no, el próximo. También Miami Bash, el almuerzo con Z92 y esos boletos VIP al concierto de Laura Pausini.

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Familia es la clave para que a las y 40 te ganes tus boletos para Cuba Nostalgia. Familia, Shakira anuncia Die Die, la canción oficial de la Copa Mundial FIFA 2026 junto a Burna Boy. Die Die coloca a Shakira por tercera vez al frente de un tema mundialista después del Waka Waka, This Is Time for Africa, para Sudáfrica en el 2010, una de las canciones deportivas más exitosas de la historia. También La La La Brasil 2014 para el Mundial Brasileño. Y ahora, bueno, Die, que se estrena el día 14 de este mes.

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Tenemos una temperatura actual de 91 grados, la mínima para esta noche estará en los 71. Y recuerda que familia es la clave para que te ganes tus dos boletos para Cuba Nostalgia. A las 3 y 40 estaré buscando la llamada ganadora. Seguimos ahora con más de la buena música en Z92. Feliz

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3: Pero adivina qué, en esta tarde también voy a tener boletos para el Miami Bash y varias oportunidades de ganar durante la tarde. Por cierto, Miami Bash, sábado 30 de mayo en el Casella Center. Los boletos están disponibles en Ticketmaster.com, pero si no ganas, ve rapidito a Ticketmaster.com porque quiero que estés ahí esa noche. Están confirmados Arcángel, Bebechito también, Wisin y Mi Queen, Ryan Castro, Farruko, Chencho Corleone, Zion, Baby Rasty Gringo, Jory Boy, Alexis y Fido, Gente de Zona, también está confirmado Fariana, Mau y Ricky, Chimbala, Dalex y muchos más. Los boletos están disponibles en Ticketmaster.com, pero ya sabes, más adelante la oportunidad de ganar, pero si no ganas tienes que ir rapidito a Ticketmaster.com porque los boletos se están agotando, se están vendiendo como pan caliente. Bueno, a las 3:40 con familia voy a entregarte dos boletos para que puedas ir a Cuba Nostalgia, que abrirá sus puertas este fin de semana, no el próximo, este fin de semana lo que vamos a estar celebrando, el Día de las Madres. Felicidades para ti, mamacita. 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

Z92, toda la música de los 80, 90 y más, entrando en el fin de semana con buena energía, buena música. Ay, la vamos a pasar divino este fin de semana de las madres, como siempre. Te cuento que Angry Birds ingresará en el Salón de la Fama Mundial de los Videojuegos. ¿Quién lo diría? Yo me acuerdo de jugar Angry Birds hace años. Bueno, te cuento, si eres papá y debes child support, sí, cuota de alimentación, de manutención, algo puede pasar, te lo cuento todo en minutos. Y también en cuestión de un minutito, llama para que te ganes tus boletos de Cuba Nostalgia.

0: 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Y el Departamento de Estado de Estados Unidos comenzará a revocar los pasaportes estadounidenses de miles de padres que no han pagado el Child Support. ¡Ay, Dios! Si estás atrasado, te van a quitar el pasaporte. Bueno, me voy al 833-550-9200 porque quiero llevarte a Cuba Nostalgia. ¿Con quién hablo?
1: Hola, buenas tardes, con Lisandra.
0: ¡Hola, Lisandra! ¡Feliz viernes! ¡Qué rico fin de semana ya, mi amiguita! ¡Qué rico!
1: ¡Qué rico, qué rico!
0: ¿Tienes la clave?
1: Familia.
0: ¡Ganaste! ¡Felicidades! Felicidades porque te acabas de ganar tus boletos de Cuba Nostalgia y felicidades por el Día de las Madres.
1: Gracias, gracias, Laurita. Igualmente para ti. Muchas felicidades. 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
3: 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Y ya en cuestión de unos minutitos te voy a dar las coordenadas porque quiero que vayas al concierto de Laura Pausini. Y te voy a decir exactamente qué tienes que hacer para que te ganes esos boletos VIP. Sí, son boletos VIP. Así que mantén la sintonía porque a las 4:10 te digo exactamente para que te los ganes. También, bueno, hay noticias y te voy a contar todo lo que está sucediendo. Y es que... bueno, a ver, te cuento en minutitos. Vamos a hablar de esto en minutos porque la verdad que amerita concentración 100%. Mira, ahí está DJ Cuba riéndose. 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

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Y en solamente unos 5 minutos te digo cómo ganarte boletos al concierto de Laura Pausini, boletos VIP. Bueno, Publix prohíbe el porte abierto de armas en sus tiendas. Sí, esta noticia se dio a conocer tempranito y limita el privilegio a agentes del orden. También otra noticia es que el gobernador Ron DeSantis dice estar dispuesto a cerrar el centro de detención Aliguero Alcatraz. Abro comillas, estamos dispuestos a ajustarnos a lo que tenga sentido, pero siempre fue diseñado como una instalación temporal, cierro comillas, dijo a la prensa. Ya viene información para que te ganen los boletos de Laura Pausini, boletos VIP a su concierto.

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Ve a Z92Miami.com ahora mismo. Buscas el banner de Laura Pausini del concurso. Nombre, apellido, número de teléfono. Y la próxima semana ya vamos a estar eligiendo a la persona ganadora de esos boletos VIP al concierto de Laura Pausini. Tenemos para Miami Bash en minutos.

Z92, toda la música de los 80, 90 y más. Y te tengo la reacción de Paulina Rubio tras las declaraciones de su ex padre de su hijo. Hablo de Nicolás Vallejo. Te tengo toda la información en cuestión de minutos.

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2: Y este 30 de mayo, Miami Bash 2026. Tengo tus boletos. A las 4:40 te voy a dar la clave para que te los ganes. Mantén la sintonía. Bueno, Paulina Rubio no se ha quedado callada tras las declaraciones de su ex Nicolás Vallejo, tras ellos se encontraron en la corte. Entonces la abogada de Paulina le preguntó que por qué él quería que su hijo dejase de vivir con su madre en Miami y lo quiere con él en Madrid, España. Y él dijo que porque finalmente ha logrado una estabilidad en su trabajo y quiere mejorar estos años, su carrera y también su vida. Bueno, Paulina no se quedó callada. ¿Y sabes lo que dijo? Ser madre es mi razón de ser. Así lo dio a conocer a través de un comunicado. Así que ahí está la respuesta. A las 40 te doy la clave para que te ganes tus boletos de el Miami Bash. 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

2, toda la música de los 80, 90 y más. Bueno, nos vamos a poner las manos en la candela. Ay, Dios. Bueno, te cuento, si estás buscando empleo, Miami impulsa feria laboral con vacantes en seguridad, turismo y servicios. De esto vamos a estar hablando más adelante y en menos de, a ver, 4 minutos, y en 4 minutos te doy la clave para que ganes tus boletos de Miami Bash. ¿Quieres? ¿Sí? Yo también. Pero vas a ganar en minutos todo.

6692, toda la música de los 80, 90 y más. Y toma chocolate, paga lo que debes. La clave para el Miami Bash es gente de zona. Sí, porque ellos están confirmados para el 30 de este mes ahí en el Casella Center. En minutos busco la llamada ganadora.

Z92, toda la música de los 80, 90 y más a las 5 en punto con gente de zona. Te ganas tus dos boletos al Miami Bash cuando comience la mezcla. Y bueno, si estás buscando empleo, la actividad programada es el próximo miércoles, una feria de empleo, 13 de mayo a las 9.

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1: Sintoniza y gana con Ariel y Sheffy en la Z mañana. Toda la música de los 80, 90 y más. Y ya tú tienes la clave. A las 5 te digo cuándo debes de comunicarte para que te ganes tus dos boletos al Miami Bash, porque también tengo boletos para que puedas disfrutar este 30 de mayo en el Casella Center de Arcángel, Wisin, Ivy Queen, Ryan Castro, Farruko, Chencho, Corleone, Zion, Baby, Rasty Gringo, Jory Boy, Alexis y Fido, Gente de Zona, Fariana, Mau y Ricky, Chimbala, Dalex y muchos más. Ay, también Bebe Chito, está confirmado. Así que pendiente, porque a las 5 te digo cuándo es que tienes que comunicarte para que te ganes esos boletos. Bueno, la feria de empleo está programada para el próximo miércoles 13 de mayo de 9:30 de la mañana a 1:30 de la tarde en el Parque Juan Pablo Duarte, ubicado en el 1776 Northwest 28 Calle. O sea, la 17 Avenida y la calle 28 del Northwest. Y es que se está impulsando esta feria laboral con vacantes en seguridad, turismo y también servicios. Repito nuevamente, el miércoles comenzando a las 9:30 de la mañana hasta la 1:30 en el Parque Juan Pablo Duarte. Ya en minutitos comienza la mezcla para seguir acompañándote en esta linda tarde de viernes, ya fin de semana de las madres. Felicidades, mamacita, que la pases.
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13: Dándole comienzo ya a la mezcla para seguir acompañándote en De Vuelta a Casa. Tienes la clave, gente de zona, y a las 5:10 estaré buscando la llamada ganadora para que tengas tus dos boletos para el Miami Bash 30 de mayo en el Casella Center. Cuba, bienvenido. Feliz tarde de viernes.
14: Hello, hello, Laurita. Sí, y ahora sí ya podemos decir oficialmente comenzó el fin de semana y aquí en la Z siempre te ponemos a bailar, gozar y a ganar muchos premios.
13: Pero te faltó una, cariño, fin de semana de las madres. Así que sí. Para ti, mamacita, felicidades, cosas buenas, disfruta. Y ahora le damos comienzo a la mezcla. A las 5:10 te ganas tus boletos de Miami Bash. Mantén la sintonía.
14: Felicidades, Laurita.
13: Gracias, gracias también para ti.
14: De tempranito te dije.
13: Ha ha ha ha.

música de los 80, 90 y más. Ay, chichi, pero qué salsita tan rica. Oye, me dice Yailin, la más viral, que su concierto en Puerto Plata fue cancelado por su tipo de música y letras. Pero dijo más y te lo cuento más adelante. Solo lo que quiero ahora es que llames al 833-550-9200 para que te ganes tus boletos de Miami Bash, sábado 30 de mayo en el Casella Center. Llama ahora, Zeta. Esa misma, 92. Chico, Yailin, la más viral, no te hagas que tú, yo te escucho.

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3: Y desde ya, feliz Día de las Madres. ¡Qué rico! Aquí estamos juntitos disfrutando de toda esta buena música. DJ Cuba mezclando, acompañándote Laura García. ¿Y quién se va a ganar esos boletos para el Miami Bash sábado 30 de mayo en el Casella Center? ¿Con quién hablo?
4: ¡Ay, con Adela!
3: ¡Adela, mi amiga! ¿Tienes la clave?
4: ¡Claro que sí, gente pues, de zona!
3: ¡Gente de zona! ¡Felicidades! Tienes tus boletos para el Miami Bash sábado 30 de mayo en el Casella Center, Adela. Y siempre ganando, ¿con cuál emisora, cariño?
4: La única, la que más regala. Ay. La favorita mía, la Z92.3.
3: ¡Qué bien! ¡Felicidades, amiga! Un ¡feliz Día de las Madres!
4: ¡Feliz día para ti también, que me vi con tu niño por ahí en la foto!
3: ¡Ay, gracias, Adela! ¡Un abrazo!
4: Igual para ti, que disfrutes mucho.
3: Y adivina qué más tenemos para ti. A boletos para Cuba Nostalgia el 16 y 17 de mayo en el Miami-Dade County Fair and Exposition. La clave viene ya en cuestión de unos minutitos.
5: Tú sabes que la gente me está preguntando aquí en el TikTok cómo puede participar para ganar los VIP de Laura Pausini.
3: Ah, eso también viene en cuestión de minutos, porque sí te puedes ganar boletos VIP al concierto de Laura Pausini. 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
14: 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Bueno, Yailin, la más viral, le cancelaron su concierto en Puerto Plata por su tipo de música y las letras de sus canciones. Abro comillas, así como canto música explícita, también canto música limpia, romántica y con mensajes positivos. Un artista no debe ser juzgado solo por una canción o por un estilo. La música tiene muchas formas de expresión y todas merecen respeto, cierro comillas, dijo tras la cancelación de su concierto en Puerto Plata, República Dominicana.
4: Oye, está llamando.
14: En minutos, Cuba Nostalgia para ti, boletos. La clave es Cuba Nostalgia. A las 40 ganas.
9: Bien.

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2: Z92.3. Toda la música de los 80, 90 y más. ¿Y qué es lo que tenemos? Boletos para Laura Pausini, boletos VIP.
3: Very important person.
2: Sí, Z92Miami.com, Z92Miami.com. Ve ahora mismo, pones tu nombre, apellido y número de teléfono para ganar esos boletos. Bueno, para la oportunidad de ganar, porque no todo, eso es como una, hay que inscribirse para ver quién se los gana.
3: Pendiente esta semana porque estamos sacando varios ganadores.
2: Ay, así mismo, óyeme, son dos, ¿no?
3: Dos.
2: Dos ganadores que van a tener sus boletos VIP al concierto de Laura Pausini. ¿Cuándo va a ser el concierto? ¿El sábado, no?
3: Es el sábado 16.
2: 16, claro que sí. ¡Ay, qué rico! Z92Miami.com. Y felicidades a Jenny, Jenny Ramírez, que ganó sus boletos para Cuba Nostalgia. Felicitaciones, cariño. También más adelante voy a tener más boletos para Cuba Nostalgia. A las 6:10 te doy la clave.
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Z92, toda la música de los 80, 90 y más todos los días como si fuera el primero, ¿eh? ¡Qué emoción! Quiero que te ganes. En menos de 5 minutos te voy a dar la clave para que tengas tus boletos de Cuba Nostalgia. Los tengo para ti. El Mega Millions para hoy viernes, 215 millones.

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1: Z92, toda la música de los 80, 90 y más. ¿Quieres ir a Cuba Nostalgia? Tengo tus boletos y la clave es Cuba Nostalgia. En minutos busco la llamada ganadora. Mantén la sintonía. A las 6:40 exactamente, ya tienes la hora. Con Cuba Nostalgia te ganas dos boletos.

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3: Así es, Ariel y Chefi, Chefi y Ariel van a tener esos boletos para ti. Al igual, en De Vuelta a Casa voy a tener más oportunidades de jugar y ganar. A las 6:40, si me dices Cuba Nostalgia al 833-550-9200, te vas a ganar tus dos boletos a Cuba Nostalgia. 1-800-227-4678, ese es el número de Stray Insurance. 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

0: Z92, toda la música de los 80, 90 y más. ¿Y quién se va a ganar estos boletos de Cuba Nostalgia? ¿Con quién hablo?
1: Hola, hola, con Ana Celia.
0: Buenas tardes.
1: ¿Cómo estás?
0: De lo más bien, ¿y tú? Óyeme, feliz Día de las Madres.
1: Gracias, para ti también.
0: Gracias, espero
1: qué bueno que me cogiste la llamada.
0: ¿Tienes la clave?
1: Cuba Nostalgia.
0: ¡Ganaste! ¡Yeah! ¡Felicidades!

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3: Bueno, y estamos celebrando el fin de semana de las madres. Espero que la pases divino con la familia. Muchas felicidades, cosas buenas, mucha salud y a disfrutar. Brindemos por la familia, que es muy importante. 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Los boletos están disponibles en Ticketmaster.com. Y puedes probar la suerte también con esta emisora Z92 el lunes. Chef y Ariel van a tener boletos y nuevamente en la tarde, en De Vuelta a Casa con quien te habla Laura García, más oportunidades. Confirmados, Arcángel, Wisin, Ryan Castro, Bebechito, Farruko, Ivy Queen, gente de zona. Baby Rastri Gringo, a mí me da risa porque digo, gente de zona, pues como Alexander dice así, entonces para mí no me es imposible decir gente de zona. Bueno, gente de zona, Baby Rastri Gringo, Alexis y Fido, Gracie, Yori Boy, Fariana, Mau y Ricky, Chimbala, Dalex, Ticketmaster.com para poder obtener esos boletos y pasar este 30 de mayo una noche espectacular ahí en el Kaseya Center.
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